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3: Su radio le da la hora. 21 horas, 32 minutos.
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1: Su radio le da la hora. 22 horas, 2 minutos.
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2: Su radio le da la hora. 22 horas, 29 minutos.
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1: Su radio le da la hora. 22 horas, 59 minutos.
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1: Su radio le da la hora. 23 horas, 28 minutos.
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2: Su radio le da la hora. Una hora, en punto.

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0: Su radio le da la hora. 6 horas en punto.
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0: Su radio le da la hora. 6:30.
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0: Su radio le da la hora. 6:55.
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0: Su radio le da la hora. 6:58.

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0: Hola, hola, hola, hola, ¿qué tal? ¿Cómo les va? Muy buenos días. Bienvenidos a nuestro programa del otro lado por la 100.3 RQ, la nuestra.
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0: Ah, no escuchás, pero estaban destapando una olla. Mi nombre es Raquel Gurruchaga y junto al equipo de producción vamos a estar compartiendo toda la información relacionada con el ámbito local, regional, provincial, nacional e internacional. Bienvenidos a esta jornada de martes 8 de septiembre del año 2026.
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0: 2 grados 6 décimas la temperatura actual, 0,5 décimas la sensación térmica y para mi compañero 28 grados.
1: ¿Qué pensamos? Si somos
0: para el que está en la pecera, 10 bajo cero. Andamos con un problemita de termostato. Uy, qué tarde que es, pero ¿qué pasa acá? Están llegando tarde, muchachos, qué tarde que están llegando, por Dios. No se acomoden, que todavía el camión está en marcha, ¿eh? Va por la ruta, ¿no? No se crean que ya están acomodados, por favor. Son las 7 de la mañana con 10 y no está en la pecera, 10 bajo cero. Andamos con un problemita de termostato. Uy, qué tarde que es, pero ¿qué pasa acá? Están llegando tarde, muchachos, qué tarde que están llegando, por Dios. No se acomoden.

0: Uy, déjalo, déjalo de cortinita, que me encanta ese tema. Déjalo, déjalo. Hola equipo, hola muchachos. ¿Por qué vienen tan tarde, chicos? Mire la hora que es. Nosotros a las 7 tenemos que largar, ¿eh?
1: Hola Rubia, muy buenos días. Hola Maxi, buen día amigos.
0: No van a contestar, la verdad.
2: Hola Raquel, Raúl, buen día.
1: No. ¿Todo bien, señora? ¿Todo tranquilo?
0: No. Estoy tratando de encontrar el señor que me arrancó el espejo del auto ayer por la mañana. No, no era su pollista, ¿no? Hay que pasar muy cerquita para arrancar el espejo. Y estoy esperando a los chicos de Obras Públicas. Porque hace un par de días que no tenemos alumbrado acá en la cuadra, en una de las columnas. Acá hay dos, una no tiene energía. Que es para el lado de la... Del este. Sí, acá en la radio hay, pero se ha quemado, se debe haber quemado el foco. Así que le pedí ayer a un amigo encumbrado, viste que acá no le podés
1: iluminado.
0: Pedir. Ah, tenés razón. Él es encumbrado y le pidió a los iluminados de alumbrado público que vengan a cambiar el foco, a cambiar la lamparita. Es muy oscuro. Está muy oscuro y esta gente viene y te rompe la bolsa de basura. Y no sé qué comen ahí, no sé qué comen, pero es así. No, ha quedado muy oscura la zona, ¿sí? Me dijo mi amigo encumbrado que hoy sin falta la vienen a cambiar. Bien. Parece que no hay guardias de noche, ¿no? De noche es difícil arreglar un... Pues no es un cable, es cambiar un tubo. ¿Vos de noche no lo arreglás en tu casa?
1: Si es necesario, se arregla.
0: Escúchame, me contaron que en el barrio San Antonio, allá en lo que es todo el... Ay, ¿cómo es que se llama? Puerto Madero, porque para mi amigo el corcho, o el corto. El corto. ¿Por qué le digo el corcho? Bueno, que hubo un operativo policial, ayer fue el lunes, creo que el domingo a la madrugada, 5 motoristas, 2 móviles, no sé si un celular le digo yo a los carros grandes que alzan gente. Y tengo una amiga que vive ahí y preguntó qué pasaba que había tanto tole tole con la policía. Estaban buscando 2 vagos que se robaron 2 latitas, ¿ves de qué es? Para el energizante de un kiosco. Bueno, mira, gordo, a mí no me empecé a hacer cara de que dudas del operativo policial por 2 latitas.
1: A mí sufrí, ¿verdad?
0: Por 2 latitas de coso. ¿Así? Bueno, no puedo yo poner en duda un procedimiento policial.
1: Sería por robo.
0: Está bien, pero por 2 latitas yo lo agarro del forro, ¿sabe qué? Lo alcanzo, le doy unos buenos y chao. ¿Para qué 5 policías, 5

0: del Dream, dos del Comando. ¿No habrá sido un poquito más grave la cosa?
1: Uno, dos. Venían de un rally.
2: Les habla la policía.
0: Y porque decía, repetido a eso, así no venís con el baile. A ver. ¿Cómo sería eso, gordito?
2: Sí. Uno, dos.
1: Un rally directivo.
2: Atención, les habla la policía.
0: Escuchá. Bien, no quiero escuchar, quiero hablar. A ver, bueno. Si quiero escucharme, me voy allá a mi casa, me pongo el walkie talkie y me pongo a escuchar.
1: El walkie talkie.
0: ¿Vos no tuviste nunca un walkie talkie? Entonces no sabés lo que es la música. Bueno, me contaron eso. Y después, más tarde, viste que hay barrios y se ve que ese día le tocaba al San Antonio, que había ese problemita. Más tardecito volvieron, pero en este caso detuvieron una persona, la esposaron y se escapó. Esposada. Sí. Y todavía no lo alcanza. Está buscando a alguien que le una motosierra le corte el... Sí, me contaron. ¿Qué cosa que sucede en Villa Mercedes por ahí?
1: Puede escaparse con la esposa y que no lo agarren.
0: Bueno, no, que sabes caminar con...
1: Sí, pero corre...
0: Nunca hiciste la... ¿Cuál es? Sí, los brazos te dan el equilibrio, pero ya estás entrenado. A ver, ¿cuál es? Ya, ¿vos no entrenás?
1: Sí, pero a ver, si vos corrieras a una persona...
0: ¿Alguna vez corriste una carrera de embolsados?
1: Cuando era niño.
0: Bueno, ¿y corrías o no corrías?
1: Medio, te caía, pero corría.
0: Yo sé de que tus caídas. Sé de tus caídas. Pero bueno, sí, a mí me cuesta creer que alguien se escape con dos esposas y lo estén buscando todavía, ¿no? A ver.
1: Que no lo hayan alcanzado.
0: Es que a lo mejor, qué sé yo. Bueno, no sé, ¿viste cómo es eso? Porque justo me dice, ay, te quiero contar unos procedimientos policiales. No me diga positivos o negativos, ¿viste?
1: Femenino o masculino.
0: No, pero si es... positivo, bueno, contámela, pero si es negativo, ¿viste? No, porque han andado dando vueltas, qué sé yo, si anotan por procedimiento, pero no sé qué pasó. Debería hablar con algún poliamigo que me diga qué pasó, porque no son dos latitas de... ¿Cómo se llama de eso? Energizante. Sí. Dos.
1: Juárez no ha dicho nada.
0: Qué raro, porque esa boludez se descubre, Juárez. Contame qué pasó con los radicales. ¿Van a interna o no van a interna? Contame qué tole tole vienen los radicales, porque algunos se van a unir. Ay, no, te tengo. No, tengo algo en mis manos que es un correo explosivo.
1: ¿Correo explosivo?
0: Sí. Se largó.
1: ¿Correo explosivo? Se largó. Dice que te mandaron un mail que puede explotar.
0: Es que va a explotar. Sí. Después de ayer, viste que dice, después de ti no hay nada, ni amor, ni madrugada.
1: Es mentira, es un chamullo.
0: Después de ti, ¿y qué? Después de ti, ¿y qué? Bueno. Después de ayer, que hubo, viste, medio largo, medio denso lo de ayer con Adolfo, pero se hizo largo porque se hizo charla, ¿no? Primero, me invitaron a trabajar en la televisión.
1: ¿Otra vez?
0: Sí, me invitaron a trabajar en la tele. Y segundo, a la tarde, ya salió el... ¿Cómo se llama el vago de la maratón? Que salió a decir que habían ganado la que había ganado Grecia o Atenas, ¿cómo se llama? ¿No te acordás el nombre?
1: No, el nombre
0: del vago no te acordás, no. Bueno, no te da problema.
1: El vago. No me acuerdo el nombre del vago.
0: El soldado, bueno. Salió el soldado de San Luis corriendo hasta acá.
1: 100 kilómetros.
0: Ya no 42 kilómetros. Este superó al maratón. Ya no 42.198 metros.
1: No es un dedo. Así un...
0: No, ningún dedo, nada. Corriendo, y es casi un hecho, que se une el PJ. Pero no el PJ de Alberto y el PJ de Adolfo. El PJ de Alberto, el PJ de Adolfo y el PJ del Maxi. La música, digo.
1: Sí. Se lo tiraste al Adolfo ayer vos, o sea, sí, se lo tiraste a la mesa y quedó así como rayado.
0: Es una realidad. El tema es que, viste, el tema es el Maxi. Pero llegaron a la conclusión de que así unidos, sí, todos unidos triunfaremos. Y como siempre daremos un grito de corazón.
1: Opa.
0: Viva San Luis. Viva San Luis.
1: Epa, como los peronistas de Marcos Juárez en Córdoba. Después de 50 años se pusieron las pilas y ganaron las elecciones.
0: Y bueno, le ganaron los libertarios, ¿no?
1: Sí, más que todo Cambiemos, porque era la cuna de...
0: Es la misma espuma, gordo. Es la misma espuma. Hablando de espuma. Es la misma espuma, gordo. Es la cuna del radicalismo. Córdoba siempre fue la cuna del radicalismo.
1: Sí.
0: A ver, si remontamos, siempre fue la cuna del radicalismo. Después, viste, se fueron fusionando, viste, se fue perdiendo la genética, hubo todos esos cambios cromosómicos en la política y hubo todos, bueno, ahora no podemos hacer el ADN. No podemos hacer el ADN.
1: No podemos hacer el ADN.
0: Apareció la chiquita de la sota, viste, bonita. También, con un buen dinerillo. Y viste, ¿qué querés que te diga? Pero yo dije que la chica de la sota, porque presentó la declaración jurada, es multimillonaria. Pero ella tiene herencia.
1: Exacto.
0: Esa chica tiene herencia de su padre.
1: Tiene herencia y apellido.
0: Sí, sí, pero es más heredera que haber hecho algo ella. Lo ha heredado todo de su padre. Su padre, ¿cuántos años en la política? Imagina que uno de los trabajos que más reditúa es la política, donde más rico te haces. Bueno, estaba viendo los 6.000 millones de pesos que hay para la... Ay, no lo entendí. ¿La campaña? Sí, 6.000 millones para la campaña.
1: ¡Wow!
0: Es plata.
1: ¿Te gusta el... ¿Qué vas a hacer el domingo 13 de junio?
0: ¿El domingo 13 de junio?
1: Del año que viene.
0: Del año que viene.
1: No te vayas a ningún lado, no planifique montaña, nada.
0: No me hagas que el día de las votaciones.
1: Vos, por la duda, no planifiques montaña, trekking, nada. 13 de junio, domingo.
0: Bueno, decime los radicales. ¿Van interna? ¿Qué van a hacer?
1: Los radicales van interna el próximo 25 de octubre.
0: ¿25 o 28?
1: 25. Ah. Hay dos listas. La presentación de las listas fue este sábado. Dos listas, la 133 y la lista 10.
0: Bien. ¿Una en representación de...?
1: La lista 133 se podría denominar la lista oficialista. Donde...
0: ¿Cuál es la oficialista?
1: De Álvarez Pinto.
0: No, Álvarez Pinto es avanzar, discúlpame.
1: Bueno, pero sería como un poquito radical.
0: No, discúlpame. Ahí ya estás dando mal la información. Álvarez Pinto es netamente de avanzar.
1: Bueno.
0: Ni siquiera es peroncho, es de avanzar.
1: No, peroncho no.
0: Y bueno, porque viste que avanzar tiene un poquito de condimento de peronín. Pero no.
1: Bueno, entonces dale. Alguien de avanzar va a ser candidato al comité de la Unión Cívica Radical, porque la lista 133 lleva al señor Pico como presidente de Radical.
0: Pico.
1: Juan creo que es Pico.
0: Sí, los Picos son radicales. Son todos de la universidad, esos los Picos.
1: Claro, representando va como candidato presidente del comité provincial de la Unión Cívica Radical. Álvarez Pinto.
0: Abrí los ojos, gordo, porque ya te cayeron de nuevo.
1: Álvarez Pinto.
0: Quiere la gorra de trombeta, gordo.
1: Álvarez Pinto sería el representante de lo que es el Comité Nacional. Estamos hablando de la 133. Sería el oficialista porque...
0: Es antaño esa lista. Siempre fue la 133.
1: Bueno, bien. Y no me acuerdo el otro representante de lo que es el Congreso. Y la lista 10 estaría encabezada por el señor Mariani, que es Identidad Radical.
0: La de José.
1: La de José Ricardo.
0: ¿Mariani el de acá o Mariani el Dani?
1: El de la
0: empresa.
1: Exactamente.
0: El que hace las llantas de Toyota.
1: Claro, señor Daniel Mariani, muy amigo de José Ricardo.
0: No, el otro día viajaban juntos al sur.
1: Así que, bueno, va a haber elecciones.
0: Bien,
1: la lista 133, contra la lista 10 de Identidad Radical.
0: En octubre. Van a internas. Fueron de las internas. Los
1: son internas, ¿eh? Sí.
0: ¿Y vos decís que le va a ganar Pinto? Porque ayer dijo, me dijiste, sonó el Ricardo.
1: Lo que pasa es que logró que la 133 logró aglutinar a todos los sectores. Claro, excepto Identidad Radical.
0: Bien.
1: A todo el resto de los radicales.
0: Ah, mire. Ah, le juntó los tacos a todos.
1: Le juntó los
0: tacos. Y lo que pasa, imagínate, tiene una cartera con 60 empleados que el 89% son radicales. Y les asegura el carguete.
1: A todos.
0: Qué bueno. Habría que hablar con Pinto, al fin.
1: Sí, porque...
0: Lo que le exigía Ricardo, ¿no?
1: Claro, que no fuera el presidente de la Unión Cívica Radical. Así que, bueno, ya
0: esto es más o menos lo que proponía el doctor Adolfo Rodríguez ayer, de decir, vamos a las PAS y que la gente elija qué candidato quiere para gobernador.
1: Claro.
0: Si el Alberto, si el Maxi, si yo...
1: O Pastor. Tiró cuatro nombres.
0: Lo entró a Pastor, ¿eh? Lo aglutinaron a Pastor. Pastor tampoco tiene tantos votos. Va a ver, todos los que operó. Bueno, los que no operó. Nunca me aceptaron.
1: No se
0: un
1: puede
0: tache.
1: Hablar con vos.
0: No, pero ¿por qué no?
1: Pero bueno, esos son los cuatro nombres que dijo.
0: Me parece que no tiene tanta calle, Pastor. Es un profesional de la salud.
1: Se va haciendo.
0: Sí, bueno, pero no hay tiempo.
1: Pero lo verdad no es que como él ya
0: pero
1: se propuso.
0: Yo lo que me preocupa es que Pastor tiene un Aladín. ¿Aladín puede ser? O un sí. Paladín. Un Aladín.
1: Aladín.
0: Un Aladín que le está haciendo la campaña, pero es anti todo, ¿eh? Así que va a adaptarse. A ver, si vos sos. A ver, ¿qué van a hacer los peronistas del Alberto cuando tengan que unirse con los peronistas del Adolfo? Pero esos dos, ponele, se degluten. A degluten es el término, ¿no? O se mastican pero no se tragan. Bueno, no importa, son tipo chicle, ¿eh? Viste que el chicle no hay que tragarlo porque decía la mamá, se pega en la tripa. Bueno, pobrecita. Bueno, a ver cómo es esto. Los del Alberto se bancan los del Adolfo y los del Adolfo se bancan los del Alberto. Los que no se bancan estos dos son los del Maxi. Pero van a, ya está, Maxi ya está ahí de integrar las fuerzas de los hermanos.
1: ¿Cómo lo planteó? Un gran frente.
0: Sí.
1: Y nombró cuatro grupos.
0: Estaba justo en el gimnasio ayer y de repente, viste, me dice el profe, ¿por qué no te vas afuera a hacer unas unas estocadas? Uy, le digo, siempre me mandas afuera como si me portara mal. Pero no hace frío, Tete, andás afuera. Y eran tres series de 50 estocadas. Y viste
1: cuatro vueltas a la manzana.
0: No, las tengo que hacer en un patio muy reducido. Y entonces estaba con un disco en la mano de 5 kilos. Entonces, viste, yo con la estocada prefiero una espada para la estocada, ¿viste? Entonces, tac. Y de repente, un ángel del cielo. Y me dice, ¿viste quién está adelante? No, le digo, como soy bajita no veo. Paso derechito y a cambiarme y a empezar a hacer la rutina. Dice, después mira. Hacía sombra en el gimnasio. Sombra hacía en el gimnasio. Era pero como si tuvieras el Godzilla. ya le pide pesa prestada a la máquina al lado.
1: Godzilla y no King Kong.
0: El gorilón.
1: Prefiero King Kong.
0: ¿Y Godzilla qué? ¿No es un mono?
1: Sí, un lagarto grande.
0: Ah, es un lagarto. Bueno, parecía Godzilla. Hacía sombra y digo, ¿qué? Y dice, fíjate, dice, levanta todas las pesas, todas las que tenía la máquina y creo que se saca la del lado. Le digo, ¿pero qué está preparando? La carrera 2027. Pero es de fuerza, ¿viste? Digo, es una carrera de fuerza. Y de vez en cuando hay que utilizarla.
1: Ahí está.
0: Porque viste que la musculación mantiene el cerebro impecable. Es el cerebro lo que hay que mantener impecable. No los musculitos. Los musculitos están ahí, bueno, vos los ves. Te puede gustar qué par de caños, qué par de esto, qué par de aquello, pero bueno, te pueden llegar a gustar.

0: Bueno, déjame decirte que no hace tanto frío, 2 grados 6 décimas la temperatura, está despejadísimo el cielo. Cuando venga mi compañero que se fue a ver si llueve en la esquina, te sigo charlando. La humedad relativa del ambiente 74%, la presión atmosférica medida en hectopascales 958.9, el viento del sudeste a 8 kilómetros en la hora, la visibilidad 10 km. Hoy es martes 8 de septiembre, martes que te quiero martes, 2 la mínima, 23 la máxima, pero qué lindo, por eso mi compañero se vino ya directamente, es el único que no ha salido como los 80, ya le voy a decir a la gente de acá de las redes que me lo saque como la época de los 80, y no te drogabas tanto, qué Bueno, la cuestión es que lo vi como tipo Godzilla ahí y dice, este es el Godzilla de la política. Entonces digo yo, bueno, entonces...
1: Hay un gorila grande.
0: Y este Godzilla. Uy. Bueno, me preocupó y después digo, bueno, después... No, dice, pero sabelo. Andá diciéndoselo a los del Alberto, que son los más anti. Que el Maxi llegó. Para quedarse. No. Ahora, si vos me preguntás de qué va, no tengo la menor idea de qué va.
1: Pero va.
0: Pero lo que sí, mira, yo mucho no creo en eso de la gente que te escucha. No creo mucho. De que son pocos, son muchos, no sé qué. ¿Viste? Ayer salió el señor de Unión y dijo que se habían disfrazado de indio los de Ranquelandia. Pero son tan disfrazados de indio, pero tiene sueldo de municipal, tiene sueldo de la salud, tiene sueldo de intendente, está anotado en una casa, la esposa tiene otra casa y tienen una casa en Ranquelandia.
1: Y venden búfalo, vaca, trigo, maíz.
0: Sí, y es mucho, gordo, es mucho. Dice que así pagaron un silencio, ¿cuál habrá sido?
1: Viste cuando voy en tu casa, te estoy cachando poco.
0: ¿Vos sabías que hay una sublonca?
1: Una sublonca.
0: Viste que dice el secretario general y el secretario adjunto.
1: Sí.
0: Acá tenemos el lonco y la lonca adjunta. Adjunta.
1: ¿Quién manda? La adjunta.
0: No, pero no es la mujer del lonco, ¿eh?
1: ¿No?
0: No, no, ahí la cacicada no es así, ¿eh?
1: Ah, no.
0: No. Ahí nombran una tal cara. Bien, bien, le fue bien al lonco, ¿eh? El lonco tiene 4 sueldos, 3 sueldos que son incompatibles con la ley de... Viste que acá no, el bloqueo de título, todo eso no lo podés tener. Acá, por ejemplo, los médicos ya el 80%, menos el Bellettini, trabajan todos en la privada. El único que no puede trabajar en la privada es el Bellettini porque lo están esperando que se meta en la privada, porque cuando se mete en la privada le dice, ahí tenés el sindicalista, ahí lo tenés. Este sí que come, ¿cómo es? Come y caga. Bueno, una cosa así. Caga demonio, ¿cómo es? Come santo, caga demonio. Che, qué tema los cuadros gripales, ¿eh? Viste que Mirta está bastante jodida. Está en un UTI. La tienen en una unidad de urgencias. A Mirta con un cuadro bronquial bastante importante, pero viste que te conté ayer que tenía 2 amigas mal, bueno, acá también cayó un vecino, out.
1: ¿Cómo está el conviviente?
0: Out. Quiero preguntarle cuando reaccione si tiene pagada la previsora, son carísimas esas cosas, si no le prendo fuego allá al fondo, me hago un asado y chao, dejemos de joder.
1: Hacemos una ceremonia vikinga, no, ¿viste? En la pileta.
0: Viste, un aborigen, qué sé yo, pero déjalo. No, yo no te pagaré un... Aparte no tiene mucho sentido para mí, no tiene mucho sentido. No, después tener que pagar la parcela, tener un montón de cosas, no. Deja que se vaya como vino.
1: Pero tienes razón lo que te dice. La familia de Mirta dijo que es porque estuvo saliendo a unos eventos culturales y se contactó con mucha gente.
0: Eso no, hay mucha peste en la calle. Hay que volver con el barbijo. Les mando un saludo a las chicas del Favaloro, que son espectaculares, las chicas del Favaloro. Soñadas, son soñadas. ¿Qué adelanto del hospital? No sé qué le van a meter adentro, pero está hermoso.
1: El ¿Y edificio, van a cerrar otras?
0: El edificio está hermoso. Bueno, le mando un saludito a eso. Y le mando un saludito, yo le digo el Villa Celestina, pero es Giraudo, se llama, ¿no? José Antonio. ¿Se llama como el José, el más chico? o José. Don Giraudo, el doctor. Bueno, el doctor José Giraudo. Me fui ahí también, una amabilidad, tratando de conseguir un medicamento que no se consigue en la faz privada, solamente lo tiene la faz pública, y por suerte lo pude conseguir para poder manejar. Usted sabe que los hipertensos, los diabéticos, los triglicéridos y los cardíacos no pueden ni cura plus ni nada que se le parezca, Raulito. Explotan como sapos. Usted tiene que ir a un médico y un médico le tiene que decir qué le da a una persona con tanta patología de base. Ese es el problema que tiene la gente esta cuando se enferma. Por suerte nosotros no tenemos médico, tenemos ángeles de la guarda. Por suerte nosotros tenemos ángeles de la guarda y por suerte en casi todos los centros había este remedio que es infalible para estos estados bronquiales, gripales, no sé si son neumonía, la verdad que no sabría decirte, pero en estos casos ni en ninguno te automediques, porque gravísimo si vos le llegás a dar cualquiera de estos medicamentos, un Biogrip, cualquiera, a una persona con tantas enfermedades de base. Así que bueno, y yo diría que se cuiden, yo diría que dejen de tomar mate con las personas resfriadas, diría que dejen de tomar del mismo vaso, diría que si estornuda, le recomiendes que estornude en el antebrazo, que se tape todos esos mocardos que tira al aire, y que tenés el que trae acá don Peirone, el ayudín, ese que antibacteriano, y lo metes en un ambiente pequeño, ¿sí? Yo te recomiendo el barbijo. Te recomiendo el barbijo. Andá por como quieras, pero cuando entres al súper, entres a un lugar, el barbijo. Porque la gente sigue estornudando sin taparse la nariz, la gente sigue tosiendo sin taparse la boca. La gente, a ver, la gente cree que ya todo pasó. Y estamos peor que con la gripe. Sino que ahora no nos encierran, pero la tenemos peor porque tenemos neumonías atípicas, tenemos unas gripes altas. Mirá, está bien, Mirta tiene 100 años, cualquier cosita la va a voltear, ¿no? Pero hay que tener cuidado, hay que tener cuidado. Por eso yo te digo a vos, no te enfermes. Si te enfermas, no venís. A ver, no necesitas venir a trabajar enfermo, a hacerte el... No, es que vos venís acá y enfermás 5 personas. ¿Qué negocio es que vos vengas? Ninguno. Entonces te quedas en tu casa. Y si no, te tapas la boca cuando andes en la bici, cuando andes. Estas salidas y esto de los eventos, que vos estás calentito en un lugar, salís y hablás cuando salís, que está el aire frío. ¿Vio anoche el frío que hacía?
1: Sí, claro.
0: Yo me fui manga corta al gimnasio trotando, no. Y cuando salí,
1: helado. Tuve
0: que pedir que me fueran a buscar, porque cuando voy a salir me encuentro con que el aire era, pero mira, calaba los huesos. Así que me metí al gimnasio y pedí que me vinieran a buscar, ¿sí? Entonces hay que tener, y porque no tengo 20 años para andar de manga corta y pantalón.
1: Y encima andaba. Tampoco eres Mirta, tampoco sos Mirta.
0: No, quisiera tener el dinero que tiene Mirta, y la casita y la joya que tiene Mirta. Me encantan las joyas a mí, pero a ver, me gustaría tenerlas. Bueno, ya está, a cuidarse, gente, a cuidarse. Pero por suerte la salud pública está dotada para paliar este problema. Lo ideal hubiera sido la vacuna, ¿no? Que todo el mundo se pudiera vacunar. Que todo, más allá que hay antivacunas, ¿viste? Pero que todo el mundo se pudiera vacunar. Así que gracias a las chicas de la salita, gracias a mañana inaugura el San José. No, el jueves. ¿Viste qué bonito que quedó el San José? Ahora todo azul.
1: Ah, qué bonito.
0: Inaugura a las 12:45.
1: Qué lindo.
0: La salita del
1: jueves.
0: San José.
1: Con Claudio,
0: sí, inaugura la salita re bonita. ¿Sabes que voy a ir? Porque estoy invitada especialmente. Ojalá venga la ministra de Salud, que tengo que hablar un par de palabritas con ella.
1: Dale, genial.
2: Tengo prisa.
1: Para que lo tengas en cuenta, Rubia, para mañana, 9 de septiembre, vamos a tener una mínima de 3 grados, una máxima de 21. Posibilidad en un 40% que por la mañana por la tarde y por la noche de miércoles tormentas aisladas.
0: Bueno, me interrumpiste, como siempre me interrumpí los temas interesantes. Sí, este es, como decía la mamá, metida como jeringa de hospital, decía la mamá. Sí, te decía. Uf. Ya vino ella, metida como jeringa de hospital, ¿viste? Yo pesaba la jeringa, el hospital, las inyecciones. Bueno, Adolfo pidió la paz con ese. Las PAS dejaron de existir acá en el 2025. Ya te lo voy a estar contando porque parece que van a estudiar que vuelvan las PAS.
1: Ahí está.
0: Sí, sí. Sí, sí, que vuelvan las PAS para que podamos hacer una interna peronista. Va, del PJ. Va, qué sé yo, de la montonera esta.
1: Sí, que cada grupo. Es decir, avanzar con los radicales, con la libertad.
0: No, no, avanzar...
1: Los libertarios tienen 4 candidatos firmes, ellos podrían resolverlo a través de una paz.
0: Claro, claro. ¿Qué candidato tiene los
1: libertarios? Tiene al Pela, Abdala, tiene a Fabi y tiene a Negri.
0: Mira, la más firme se llama Karina Fabi, la más firme de todas.
1: ¿Y el segundo firme, el Pela Abdala?
0: No, no, Abdala no tiene chance. No tiene chance.
1: Entonces quedó sola Fabi.
0: No, no, quedó sola Karina Fabi. No, no, y Negri está con la empresa que
1: sí,
0: se llama...
1: Sí, le aseguren el pago de pago.
0: Para, ¿cómo se llama la empresa de Negri? Ay. La empresa...
1: La Rascaeta.
0: La SRL. La Rascaeta SRL. Él ya maneja todo eso.
1: Y mientras le aseguren que...
0: Y tiene un ingreso de 55 millones por mes. A ver, ¿te hace falta? No, aparte no tiene,
1: en
0: ¿no?
1: En blanco.
0: No, no.
1: El ingreso de recibo de sueldo.
0: No tiene, pero aparte no tiene, no tiene, ¿cómo se dice? No tiene chance. No, no lo quiere la gente.
1: No,
0: no es popular. Es decir, a ver, yo ayer lo llamé, el sábado lo llamé, el domingo lo llamé porque hay un tipo que necesitaba unos medicamentos. Ayer salió con 10 cajas de medicamentos. Viste, te resuelve, pero no le da la nasta. No, este no va con Infinia, va con
1: la... Lo que pasa es que lo de él es otra cosa.
0: Sí, ni creo que quiera ser candidato a nada.
1: Lo de él es el PAMI.
0: El escenario.
1: No, el PAMI.
0: ¿No es más el escenario?
1: No, el PAMI.
0: ¿No más la carpa?
1: No, el PAMI.
0: Ah, PAMI.
1: PAMI.
0: Es PAMI. PAMI. PAMI. Ah, mirá vos. Bueno, si lo hace funcionar, que sea para él. No, así no es.
1: No, es PAMI.
0: Bueno.
1: ¿Confirmado lo de Fabi mañana?
0: Confirmado lo de Fabi mañana. Mañana viene con nosotros. ¿Viste la cena del otro día? El gato.
1: Sí.
0: El hoste.
1: Sí.
0: El gato, el hoste. El Monerruí.
1: Sí.
0: Haceme acordar.
1: El Gonzi. Gonzalo.
0: ¿Qué Gonzalo?
1: El del libro. Al que le dieron el libro en la cena.
0: ¿Qué Gonzalo?
1: Estrada.
0: Bueno, porque si te metías acá, no puedo entender lo que me estás. Es un diario mojado, como hablando, entendiendo una bosta. Y encima te metes el dedo en la boca. Tenés un problema de oralidad, vos, ojo con eso. Eso es cuando te prendas, ¿eh? Vos ya contarle de hacer plata, sos capaz de cualquier cosa, ¿eh?
1: Estoy con una crisis de sal, no me provoques.
0: Tiene un problema de oralidad. Bueno, escúchame una cosita.
1: Y algunos nombres más que no me acuerdo que dijo.
0: Sí, yo sé lo que comieron. Sé lo que comieron. Ahora, el gato metido ahí, ¿no?
1: Lindo. Gana charlando.
0: Como todo gato. Gato, gato.
1: Sí, porque es importante que charlen.
0: ¿Viste?
1: Todos.
0: Viste, como, siempre Lilita tuvo razón en esto. Está lleno de gatos. Lleno de gatos. Ella dice, a mí no me preocupan los gatos, sí, es medio envidiosa, creo, la Dubor es medio envidiosa, pero me parece que tiene razón, que se preparen, que estudien. Los gatos pueden. Bueno.
2: Ahora veo gatos sentados. O sea, no tengo ningún problema, porque antes eran gatos, eran acompañantes, después fueron asesores, asesoras, y ahora están sentados en la banca. Digo, yo no digo que no esté, porque uno puede educarse, ¿no?
0: Claro.
2: Pero bueno, por lo menos que se formen. Esa es la impresión que tengo hoy. Los gatos nos invadieron.
0: ojalá fuera allá nomás.

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0: no me podés encuadrar. Ahora te querés hacer el piolo.
1: No, disculpame. Sí, sí, no me te estarudié.
0: ¿Sabés qué? Mira, el otro día estaba una amiga de
1: muy femenino,
0: en Fortuna. Estaba una chica en Fortuna. ¿Estamos al aire? Estamos en una chica de Fortuna. Había tenido un infortunio. Y vos sabés que había una mesa ahí charlando y había un familiar mío en la mesa esa. Entonces la señora dijo, ¿a quién habrá salido tu mamá? ¿Qué sanguínea que es? ¿De dónde es? ¿O a quién salió? Y esa personita dijo, me debe haber sido al padre, porque el que era loco, y como ella era el padre. Bueno, no le erró. No le erró.
1: Y ahí falta la frase en paréntesis y te la digo enseguida.
0: Bueno, no le erró. Entonces le mandé lo que somos los vascos. Primero, sangre RH negativa. Es una...
1: Es ahí.
0: Es
1: ahí en el País Vasco.
0: Claro, primero. Segundo, testarudo. Tercero, una fuerza mucho más que la física que puedas llegar a tener. Y se levantan del fondo de la tierra, emergen. Y son luchadores. Y le mandé un par de cosas. Dice, no. No puedo mostrar todo esto. Es eso. Hay genética. Y parece que no, pero se transmite. Pero me llamó la particularidad, que creo que me lo dijiste vos, lo de la sangre negativa del vasco.
1: Sí, es vasca. Hay un 30% de vascos que tienen esa sangre y es el único lugar en el mundo.
0: Mira vos.
1: El resto del mundo está en un 0,5, 5 como máximo.
0: Nada.
1: En cambio, está ahí.
0: Sí, sí.
1: Y genera una inmunidad única.
0: Ah.
1: Y tenés
0: impunidad, ¿no? Bueno, gordito, déjame decirte. Te traigo el mensajero que te lo estaba cargando.
1: Dale.
0: Lo estaba cargando.
1: Dale.
2: Para poderla pasar.
1: Rubia, acordate que se acerca el niño, el fenómeno del niño. Y para, así como te dije que.
0: En el asau. Estaba el pastor también.
1: Claro, también. Claro.
0: Estaba el pastor y estaba el abogado del diablo.
1: Sí.
0: El abogado del diablo. ¿Ustedes saben quién es el abogado del diablo?
1: No, pero me da un miedo bárbaro a mí.
0: No, ten cuidado. No le tengas miedo. Vos sabés quién es.
1: Sí.
0: Él es el abogado del diablo. La verdad, es el abogado. Sí, estaba el pastor, estaba el Gonzalo, estaba el Roberto, estaba... me olvidé.
1: El gato.
0: El Toga, estaba el... ¿Quién más? El abogado del diablo. Viste que siempre se buscan entre los abogados. Eran todos abogados los que había ahí.
1: Claro, una mayoría son de abogados.
0: Y el de corazón, por las dudas, viste, que explotara alguna venita, digo, me vengo yo, los cuido. El pastor, bien con Adolfo, ¿eh? Bien. Así que bueno, habrá que ver. Habrá que ver cómo es la juntada.
1: Lo que pasa es que vuelvo a repetir.
0: Así no es el único asado, gorda.
1: No.
0: Háblame del asado ese que me estabas hablando recién. Me estaba hablando de un asado.
1: No, lo que sí le quería comentar que lo que le dice el comentario que le hice recién en Marcos Juárez, provincia de Córdoba.
0: Pero me estaba hablando
1: de un
0: asado.
1: Fue la unidad del peronismo la que generó el triunfo en Marcos Juárez. Y estuvieron todos, señor. Únicamente
0: qué
1: todos.
0: Qué bárbaro.
1: Sí, y marcó la diferencia. 50 años que no estaban todos juntos. Estuvieron todos juntos y lograron el triunfo.
0: Bueno, no tenés el texto por lo que estás diciendo, pelotudeces, porque te estoy preguntando el asado, hablaste del asado, no tenés el texto, entonces empezás...
1: No, para todo asado tengo una sola dirección, un solo objetivo. Y tiene que ver con Colombia y 9 de julio, rubia, Colombia y 9 de julio. Qué rico, por
0: favor. Empiezan los festejos,
1: Sí. Empiezan los asados políticos, señor.
0: No, los festejos del aniversario.
1: Sí, el 14.
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1: 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Te dejo una sola de las promos.
0: Dale.
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0: No me preocupa el grito de los violentos, de los corruptos, ni los deshonestos, ni de los que no tienen ética. Lo que más me preocupa es el silencio de los buenos.
1: Estás.
0: Martin Luther King.
1: Estás muy arriba.
0: Vos sabrás.
1: Tengo un sueño. Vos también tenés un sueño.
0: Me convocaron para ser compañera de lista.
1: ¿Eh? Pues ya ayer le dijiste al Adolfo que no. Andaba buscando una vice.
0: No, la mujer. Él tiene la Verónica. La Verónica. No, antes era la Sonia. Guardé todas las fotos del Adolfo cuando empezó. Cuando empezó, que estabas vos con una barba gigante así, ¿te acordás?
1: No.
0: En el momento que te echaba la mujer de tu casa, porque claro, yo viví con un mugriento así como vos, ¿sabés qué? Te corro patada.
1: ¿Por qué caemos siempre en esa parte? Dale.
0: Bueno, y estaba viendo la foto en blanco y negro de Adolfo.
1: Lindo.
0: Estaba la Vane también ahí. Oh, qué lindo. La época del Gordo Ruiz, la época, ¿te acordás? Del Oraldo, del Pichano. Estaba viendo un par de fotos.
1: Qué lindo.
0: Sí, la época que estaban todos unidos.
1: Claro.
0: Y por eso triunfaron.
1: Claro, que ojalá que vuelva esa etapa.
0: ¿Te gusta?
1: Sí, yo, viste, con mi corazoncito, viste. Lo que tienen que bajar la espuma son los de abajo. Los de abajo tienen que bajar un poquito más la espuma.
0: Adolfo dijo que va a llevar una mujer.
1: Sí.
0: ¿O no?
1: Tranquilamente. El afiche, mira.
0: El afiche, como dijo el amigo del Pampita. Dios mío.
1: No. Sí, el de los barbas, sí, todo eso. Sí.
0: No se acuerda. No puede, me han quemado. Larralde, en afiche, cruel en el cartel. La propaganda cuelga cruel en el cartel.
1: Ese es el afiche.
0: Ese es el afiche.
1: Ay,
0: es usted.
1: Me mostraste el
0: afiche. No, gordo, no, está lejos. Bueno.
1: Pero vos vas a ser la autora del afiche.
0: Los kirchneristas. Los kirchneristas. ¿Así se dice el kirchnerismo?
1: Sí.
0: Los kirchneristas ya están armados. Ya están listos para salir al... Sí,
1: malo,
0: no, boludo, el Piri Macaño.
1: Era Bala y el Tengo Irusta. ¿Qué quería hablar de Kirchnerista
0: no,
1: con Mercedes?
0: No, los kirchneristas van a trabajar para el... ¿Cómo se llama? El
1: Kicillof.
0: El Kicillof, con K. ¿Se habrá puesto la K para ser kirchnerista o cristinista?
1: No, si tiene ahí una... Está peleando con el Máximo.
0: Ah, él se pelea con el Máximo.
1: Sí,
0: ¿con quién no se pelea el Máximo? Pero, a ver, ¿los kirchneristas lo quieren al Máximo o lo quieren al... ¿A quién?
1: Los kirchneristas lo quieren al Máximo. Lo que pasa es que el Kicillof se quiere abrir un poquito para que no le digan qué es lo que tiene que hacer, porque la Cristina y el Máximo le dicen, tenés que hacer esto y esto, y el otro dice, no, hago lo que yo quiero.
0: Bien.
1: Lo que pasa es que está bien de que esté la representación y el sello de Kicillof acá en las provincias de San Luis, porque cuando haya elecciones a presidente, si se presenta, obviamente tenga la representación y la posibilidad de que los sanluiseños lo voten.
0: Buen día, Tete. ¿Viste que inauguraron los puestos limítrofes de Darac y Vizcacheras? Bueno, te quería contar que hace 4 meses esos puestos no tienen móviles. Hacen dedo. Los polidedos.
1: A lo mejor les pusieron...
0: los polidedos.
1: A lo mejor les pusieron
0: no les van a entregar móviles ni nuevos ni usados. Los efectivos policiales, cada vez que hay un accidente en la ruta, se van a dedo con los conos para asistir a las emergencias. Dice, el otro día iban 4 en el auto. Y dice el policía, ¿me llevan? Sí, pero deja los conos. No, tengo que llevar los conos, boludo, tengo un accidente. O vos o los conos. Que si querés, llevamos los conos, los ponemos y después te hace dedo con otro auto que te lleve. Y el pobre poli paró otro camión atrás y dice, ¿me trae los conos?
1: No.
0: Entonces al poli lo llevaron los 4, eso. Él era el quinto porque no hay cinturón para 6. Ahí. Yo tengo un amigo que se compró una chata que ya tiene para 10. Vos verás.
1: Qué lindo, amigo.
0: Una Toyota. Pero bueno, déjame contarte, Raulito, que los conos los llevó el camionero. Entonces, hasta que llegó el camionero, imagínate. El poli llegó, tuvo que poner los borcegos en una punta del accidente. La casaca la tendió en un palo que clavó en el medio de la ruta. Y el celular titilando, todo hasta que vinieran los conos.
1: Para el barrio, ¿viste?
0: No tienen móviles. Pero ya sé cuándo van a venir. Ahora viene La Plata.
1: ¿Eh?
0: Aparece La Plata, Raúl, ahora la campaña.
1: ¿El año que viene?
0: No. Hay cositas que van a aparecer ahora.
1: Ah, bueno.
0: Y sí, porque si no...
1: No llegamos
0: es
1: bien.
0: Es que ¿vale? Se está haciendo fuerte Adolfo. Y se está haciendo fuerte Alberto. Y ¿sabés qué? Van a pelear por su niño. ¿Viste que viene la tormenta del niño?
1: Sí,
0: bueno,
1: te estoy contando.
0: La tormenta del niño es esta. En política es esta. Pelean por quién se queda con el niño.
1: Estás profunda, mirá.
0: No sé si estaré profunda.
1: Ah, sí, meditante.
0: Pero
1: déjame. Me sorprendés, mirá.
0: No, que no te sorprenda, que no te sorprenda. Pero déjame decirte que hay este tipo de cosas. Estaba buscando la foto de Adolfo, no las puedo encontrar. ¿Dónde las pudo haber guardado? Bueno, anótame ahí en las pastas Belén. Hoy te tengo que hablar de las pastas, gordo. Pequé este fin de semana. Pero hacía años. Años que yo no comía pastas como las que comí el sábado. Oh. El sábado, digo, quiero comer pastas. Ya conozco las pastas de acá, conozco las pastas de allá, conozco las pastas de este lado, conozco las del otro lado. Y no, viste, a mí no me gusta comer siempre lo mismo.
1: No te terminaron de convencer.
0: No, son ricas, pero no me gusta repetir. No me gusta repetir.
1: ¿No te gusta repetir?
0: No me gusta repetir.
1: Una sola bebo.
0: No me gusta repetir. Años que yo no comía pastas como las que comí el sábado.
1: Oh.
0: El sábado, digo, quiero comer pastas. Ya conozco las pastas de acá, conozco las pastas de allá, conozco las pastas de este lado, conozco las del otro lado. Y no, viste, a mí no me gusta comer.

0: que trabajan en, con escaleras.
1: Sí, sí,
0: bueno,
1: sí, sí.
0: Uno de esos vagos tiene una fábrica de pasta.
1: Claro.
0: Jódeme, sí. Bueno, le escribo, che, loco, me dijeron que tenía una fábrica de pasta. Sábado, 11:30 de la mañana, yo desesperada porque tenía la salsa y no tenía la pasta.
1: Claro, te faltaba la pasta.
0: Y yo no como harina, pero cuando como, como de la buena. Y como bien. Entonces yo quería comer ravioles. Ella quería comer sorrentino y él quería comer no sé qué. Bueno, entonces digo, no, acá se va a comer ravioles. Acá se come ravioles, lo que yo quiero. El que quiere comer otra cosa va. Me dice, mira amiga, me estoy yendo. Pero andate a la calle Balcarce al 280.
1: Balcarce.
0: A ver.
1: Pasando Plaza La Finur.
0: No, tan lejos no, boludo. Ah,
1: Plaza. La Finur está al 100.
0: Y la Manzana 1 es el 100, más acá. 100.
1: Por eso, no, pasando no, no. Para
0: si
1: acá,
0: la,
1: digo.
0: Si la Balcarce va de acá para allá, boludo, ¿cómo te la van a mandar gente en contramano, Gil?
1: Bueno, un par de cuadras antes por la Balcarce de Plaza La Finur.
0: Al 300.
1: Sería León Guillete, Pescadores, por ahí.
0: Bueno, bueno, bueno. Fábrica de pastas Belén. Ah, gordo.
1: Ah, no.
0: No, no, no, no, no, no, no, no, no. Mirá que soy hiper delicada. El sorrentino tenía casi el tamaño de la boca y la taza. Oh. Y podías ver el jamón cocido, la ricota o la mozzarella, pero así la veías.
1: No es que estaba todo molido.
0: No, no, no, no, no, no, no. Cuando vos lo hervías, que apenas hay un cuidado al hervir, porque el secreto está en hervir. Cuando vos lo hervías, se levantaba, lo sacabas, lo partías y contaba las mil hojas del jamón cocido del pozo. Primero, los sorrentinos.
1: Que lo tenés que sacar en cuanto hirvió un poquito, nada más.
0: Hierve, lo pones, se levantan y lo sacas. Bueno, pero los ravioles, así cuadrados, grande, que con tres ravioles cuenta que come una plancha, espectaculares, de acelga creo que eran, de acelga, con pollo. Podías ver el pollo, podías ver la acelga, ay, no, no, no. Dios mío.
1: Pasá bien el dato.
0: Compré tres planchitas. Y la señora me obsequió una. ¿Sí? Me obsequió una. No llegamos a comerla, pero la señorita, que la más rompe guinda con el tema comida, se comió todos los sorrentinos. Todos. Mirá vos los lugares que tenemos nosotros para fábrica de pastas Belén. No, vale. Una barbaridad.
1: Conseguí buen el dato. Vale.
0: Una barbaridad. Yo te recomiendo, gordo, que cuando hagas esos desarreglos que uno hace, porque sí, para mí es un desarreglo comer pasta. Pero quería comer una buena pasta. Acá no, acá están acostumbrados. Pero yo no quiero comer el fideo de... No, no, no, no, no.
1: Sí. ¿En el chino no?
0: No, no me gusta el empaquetado. No me gusta lo industrializado.
1: Claro, con conservantes y esas cosas.
0: No, eso nada, lo tenés que comer. No, vos vieras.
1: No, conseguí bien el dato, loco.
0: No, no, ¿cómo conseguí bien el dato?
1: Sí, pasta Belén, bien la dirección, Balcarce, tirá bien el número.
0: Acá te lo voy a dar porque la señorita le pedí, por favor, que me trajera todos los datos, porque aparte es de un amigo mío.
1: Balcarce.
0: Es un amigo mío. No podía, No, me lo había contado el Pampita que tenía la fábrica. Pero viste que el Pampita tiene datero mal.
1: Sí, tiene datos complicados.
0: Sí, no, es re mentiroso. Vamos a...
1: Buen pescador.
0: Sí, sí. Mirá, a ver acá. Claro, iban a la rural los amigos de Río Cuarto.
1: Ah, mira.
0: Y dijo el vago, no, hombre, está frío. No voy nada. Así que no fue nada y yo me clavé con la comida. Así que le escribí al amigo, me dijo, no, mira, bueno, me encantó. No puedo encontrar el...
1: ¿Y viste de acelga, jamón y queso?
0: No, no, pero tiene ricota. Todo tipo, tiene variedad, hasta con nueces tiene pasta rellena. Hasta con nueces, no es ninguna...
1: ¿Salsita te la hiciste vos?
0: ¿Cómo?
1: ¿La salsa la hiciste vos?
0: Obvio. Sí, no, yo soy, hago la misma salsa de hace 60.000 años, porque me gusta.
1: Bien.
0: Pero es fábrica de pastas Belén, sí. Me encanta.

0: tanto, no sé dónde se me fue la dirección.
1: Dale,
0: pero es 280. Es 280 y es Balcarce.
1: Balcarce, mira que lo estoy anotando.
0: Balcarce, anótalo porque la 280. Verdad que me gustó, me encantó. Y me quedaron ahí un par. Después te voy a convidar.
1: Dale.
0: Después te voy a convidar, gordito. Vamos. Porque sé que te gusta.
1: Sí.
0: Te gusta.
1: Pasta y los salames son lo mío.
0: Sí, lo que pasa es que cuando te regalo salames, llamás todos los vagos, no comes nada, le cambiás por
1: no.
0: El polvo mágico, la rodaja de salamín, ¿viste? Entonces, ¿viste?
1: No, no.
0: Nada. Entonces, no te doy más, porque, a ver, no hagas el rico conmigo.
1: No.
0: Yo le sorteo los salamines, aquel lo come con los hijos, la otra lo come con los hijos, y vos se lo das a los vagos para que te traigan el polvo. No, disculpa. Balcarce 280. Los ravioles son del gordo, dice. Balcarce 280.
1: Dale, genial.
0: Se llama Pastas Belén. Decile que va de parte de la Tete.
1: Dale, dale.
0: No, y baratas. Porque los chicos compraron y la señora le dijo: mire, le voy a dar una caja para que pruebe. Una cosa de locos. Una cosa de locos. Un amigo que trabaja en Edesal.
1: Dale.
0: Son todos amigos. No,
1: genial.
0: Qué bárbaro, Raúl. Qué bárbaro la fábrica de pasta. Bueno,
1: ¿es temprano? Sí, muy temprano todavía.
0: Yo te iba a dar, me sobró la salsita, pero me lo comí yo. Porque viste que acá nadie come comida.
1: Acá, bueno, no quedate tiempo, a vos. A mediodía charlamos.
0: Bueno.
1: A las 12 charlamos el tema.
2: Buscando las notas de esa melodía, de ese breve instante en el que me asomé.
0: Bueno, dice, buen día, ¿vos crees que el niño vuelve con sus papi? Sí. Convencida. No le gusta el padre adoptivo. No, a ver. Vuelvo vencido a la casita de los viejos. Es así. Cuando se trata de ganar, y vos conocés la fórmula, volvés a la fórmula.
1: Marco Juárez, provincia de Córdoba.
0: Cuando se trata de ganar, vos ya conocés la fórmula. No tenemos que volver al laboratorio para hacer la prueba ni la probeta. La fórmula de ganar la tenés. Solo tenés que volver a repetirla. Cuando se trata de ganar. Ahora sí. ¿Querés dividir? ¿Querés
1: hacérsela fácil al otro?
0: Al fin me dio la razón, Adolfo. Hay 300.000 votos. 250.000.
1: 300.
0: Redondea. 110 dice que tiene Claudio. Más 90, Alberto, 200. Más 70, 270.000.
1: Y ahí te faltaría un numerito más y estamos.
0: Faltan 30.000 que están...
1: Ya se juntan, yo te los busco.
0: ¿Eh?
1: Ya sé dónde los puede sacar esos 30.
0: Los libertarios. Capaz que los tienen un poquito. ¿O no? ¿O los arrepentidos? ¿O no?
1: Podría
0: ¿dónde
1: ser.
0: Están? No necesitas hablar. No te hagas el que sabes, boludo. Lo vas y lo escuchas al trompeta para venir a hablar acá. Las pelotudeces. Por
1: ¿qué
0: eso,
1: hace la Alberto?
0: Por eso decís
1: pelotudeces.
0: Por eso dice boludeces.
1: No se lo ve más.
0: Después al otro, que está embroncado. Que cuando no es el águila.
1: El otro.
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0: Cambiala porque van a creer que están escuchando el duto. Cambiala.
1: Me sale, venga, ya.
0: La extraña. Ayer me puse una play, vos que entras en todas mis redes, porque veo que chusmeas en todas mis redes, en el YouTube de TT, me puse una y apareció ese tema y apareció todo el rock de mi vida, el que he escuchado toda mi vida. Una play, no sé, viste que se arman solas, qué sé yo, pero nada, qué bueno. Qué bueno, YouTube, no sé, como 50 temas estuve escuchando. Hay días que me levanto Roquela. Claro, porque a mí me dicen Raquela, entonces me levanto Roquela, Roquela. A la Raquel le dicen Kela. No sé si sabía. Kela parió.

0: Rubia, le podemos
1: mandar
0: un
1: saludo. ¿Dónde se van a meter los de abajo? Dice el amigo acá. ¿Qué tema? Dice. Y bueno, los de abajo, si quieren estar arriba, tendrán que ir con los de arriba. Vos cuando estás abajo, ¿qué haces? Yo soy peticita. Cuando me voy a sacar una foto y se me pone una robusta adelante, por ejemplo, todo el mundo se pone delante de mí. Para, y yo, que soy una arpía, me muevo como una serpiente, ¿sabes qué? Me acomodo en cualquier lado. Pues yo soy peticita.
2: Qué fuerte eso que acaba de decir, que te mueves como una serpiente.
1: Qué vale. Cuando voy a los serpentarios, trato no, de...
2: Yo pensé que ayer se pintaba el
0: Tiene que, a ver, usted cuando era chica jugaba al barrilete, ¿se acuerda?
1: Oh, me encantaba, con el diario y las cañas. El diario y las cañas.
0: Y jugaba con
1: y el engrudo.
0: Y de una vez que jugabas un
1: había
0: rato.
1: Había que hacer el engrudo livianito, si no pesaba mucho y no remontaba.
0: Y remontaba el barrilete. Sí, una vez que jugabas cogía. Un rato, ¿qué es lo que tenías que hacer? Empezar a recoger el hilo.
1: Ah, no, yo lo ataba en una piedra y quedaba
0: ahora. Oh, no, bueno.
1: Mi mamá pero, se creía que yo estaba en el campito.
0: Pero en algún momento recoge el hilo. Y eso tiene que ser para los de abajo. Tiran mucho de la soga y ahora es momento, muchachos, de recoger el hilo.
1: ¿Te va a dar el merlo a vos? Oh. Creo que Maxi podría, ¿cómo se dice cuando vos sacrificás la intendencia?
2: Por el bien común.
1: Yo me quedo con el Nico. Y sí, pará. El Merlo tiene 900.000 años, boludo. Era generacional. Bueno, no lo quieren poner al Nico, pongan, qué sé yo. ¿Qué joven tiene el Adolfo al lado?
2: Dale. Discúlpeme, él dijo que no. Dijo que su jugador es Merlo.
1: Bueno, no, olvídate el Merlo. A ver, tirame un jugador de Merlo. Tirame un jugador de Merlo.
2: ¿De nuevas generaciones?
1: Claro, pues Merlo ya está, basta Merlo. Diga que no, que venga otro joven. Que pelee con el generacional del Nico.
2: No.
1: Como
2: no.
1: El Giraudo.
2: Sería Luisito, podría ser.
1: Luisito está ahí, ¿eh?
2: ¿Está en la charla?
1: Está en la charla. No sé si estuvo en el asado. No, están todos, gordo. Ahora, qué buena la gente que los invita a un asado. A mí no me invita a nadie a un asado, salvo el jefe de producción. Gordo, ¿vos te invitas?
2: Hace un año, mi pido. No, que un año, 10 años que no nos invitan a ningún lado.
1: Mira, gordo, yo, ¿cuántas veces, Maxi, digo, vamos a hacer un asadito y gordo primero que era el ojo, después que era los dientes, después que el oído? No, gordo,
0: fiel generalísimo
1: ¿no
0: por una cuestión
1: nah,
0: especial.
1: Nah, nada más. Porque sos forro. Porque lo que más te gusta a vos es ser forro. C-U-L-O.
2: Déjame contarte lo que te quiero contar y no vayas a los extremos.
1: A mí no me venga a
0: Rubia,
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1: No, es que Berta, ya está, ya fueron. Ya, no. No, no, no.
3: Puse cara, no me anduve escondiendo como muchos que se andan escondiendo. Sí. Y que te vengan a poner una vieja mierda como la Berta Arena, la Mel Castel. No, yo no tengo nada contra la mujer, ¿eh? Porque la culpa no es del chancho, sino el que le da come.
1: ¿Qué calentura el Martinelli, eh?
0: Pero a ver, pregúntale a Martinelli si no apostaría a la unidad de todos los peronistas.
1: ¿Y si
0: para recuperar el triunfo?
1: El Marti es del Frente Sindical.
0: Claro, pero por sobre el Frente Sindical, la unidad del peronismo, Raquel, tiene que estar todos los peronistas juntos, déjense de molestar, que no, que sí, que no,
1: no digas peronismo.
0: Bueno, el justicialismo de la provincia.
3: Yo se lo dije a los dos, pues, le digo, ¿nos cago? Bueno, nos cago. Vos sabrá, él tendría que haber dicho, mira, Martínez no lo tocan desde lugar. Listo.
1: Sí, ¿y no puede ser una mujer intendente? No se le puede pelear, bueno, acá tenemos el Nico, ¿no? De un lado, el Nico. Del otro lado, Giraudo. Pero después lo pone a Merlo. Esto parece una carrera.
2: No, Merlo no. Merlo ya ha dicho un montón, más allá del deseo de Adolfo, Merlo ha dicho un montón de veces.
1: No, que se deje de joder Adolfo con el Merlo. A ver, dale, dame otro. La la Barrio
0: guarda
1: Nuevo.
0: Guarda lo que vas a decir. Tené cuidado lo que vas a decir.
1: La Viviana de Rosse, ¿te gusta?
0: Es una buena militante, es una buena militante.
1: Pero es radical.
0: No era.
1: ¿Ves? Pero siempre se vuelve.
0: Pero a ella, no, pero a ella la sacaron del padrón. Otra gente que conozco no la sacaron del padrón y vota el 25 de octubre.
1: Yo voy a votar si yo soy afiliada radical.
0: Por supuesto.
1: Bueno, che, el miércoles que viene Fabi de nuevo llueve. ¿Eh? El miércoles que viene Karina Fabi a los estudios de la radio va a llover. A la mañana, a la tarde y a la noche.
0: Sí, pero en un
1: 40%. 5 la mínima. Bueno, sí, aparte. Me imagino que debe tener un buen auto, Karina Fabi, para venir.
0: Mira, el máximo dijo que tenía una 4L.
1: Yo tenía una 4L.
0: Vos tenés una Renault.
1: Vivía con el... ¿Cómo se llama eso que se le rompe cada rato a la 4L?
0: El semieje.
1: El semieje.
0: Todos los días.
1: Dios mío, Dios mío. Escúchame.
0: Empieza el fenómeno del niño.
1: ¿No tenés el candidato de Merlo? ¿No lo tenés?
0: No, no, de Merlo no. No, y vos tenés cuidado los nombres femeninos que estás por decir. Así, gordo, te lo digo. Porque ya te conozco.
1: Yo, no se preocupen, chicas, ¿eh? Es una foto, yo no tengo nada que ver. No, no, no. Conmigo no cuenten. Ojo que el Nortino Aguilar anda quietito y callado. Algo anda tramando. Ojo. Que no le manden a medirse con cualquiera que quiera ser intendente. ¿Sabés que tenés razón? Porque anoche, cuando yo le pregunté por Aguilar a Adolfo, no te olvides que Aguilar termina destituido de su cargo porque se le dio por decir, Adolfo, Alberto, yo no voy a firmar el pacto provincia-municipio y si te tengo que cortar la autopista, te la corto. Le cortaron los huevos a Aguilar. Quedó, voló como un gil. ¿Viste cómo le fue? Por hacerse el tumbao.
0: Sí, a eso agregale, quiero ser candidato de gobernador.
1: Y después dijo, yo quiero ser candidato. Andá a decirle a estos dos, quiero ser candidato a gobernador.
0: En esa época.
1: Voló, pero voló como la paloma de Rodrigo, ¿eh? Oh.
0: Boing.
1: No, que él no me pone nada.
0: No, ¿viste qué dijo Adolfo? ¿Le preguntaste vos?
1: No, le encantó.
0: Le encantó, pero dijo, pero que se porte bien, que haga las cosas bien.
1: No, no dijo eso, no seas malo, sí, no seas malo. Pues. Ojo con los nortinos, ¿eh? Mirá el gato, que anda haciendo el boludo y anda comiendo asado acá. Cuando el Alberto les dijo, ustedes comen el asado a los otros y me votan a mí. ¿Te acordás que les ponía el sobrecito en el bolsillo? Yo me acuerdo de todos esos actos porque imaginá que yo soy contemporánea de ellos. A ver, 40 años haciendo pero comunicación.
0: Bueno. Pero yo creo que es un gran momento.
1: ¡Ah, la gorda! ¡Qué reflexión Aristóteles! La tuya.
0: pero es un buen momento. Tomemos el parámetro de Marco Juárez, provincia de Córdoba. 50 años les demoró para ponerse todos juntos. Tuvieron todos juntos y se ganó la elección y sacaron 20 puntos el segundo.
1: Y sí, ¿verdad?
0: Bueno. No, pues yo no quiero. El príncipe, pero con otro color.
1: Bueno, estamos viendo. Me agradecen los vecinos que haya hecho la gestión para que nos pongan la luz.
0: Bien.
1: El otro día tuve que pagar una multa, Raúl, a estacionamiento medido.
0: ¿Te lo mandaste, no?
1: La señorita no sabe cómo se hace para el estacionamiento medido y me pidió prestada uno de los vehículos de la flota que tiene la nuestra. Y sacó la 4x4. Y ella fue y la paró en la puerta del gimnasio porque es mercedina. Ella si no baja y se cuelga de ahí de la liana, no. Y dice, mamá, me pusieron un papelito. El semof. ¿Semof?
0: Semof.
1: Bien. ¿Cuánto es, hija?
0: ¿Cuánto es el papelito?
1: Creo que 27 o 37 y si la pago mañana es en tanto. Bueno, páguela, mija. Páguela. Pero pregunte cuando vaya cómo tiene que hacer para poder estacionar. No me venga con multas porque Raquel Gurruchaga no comete ninguna infracción. Anda ahí, derechita. ¿Eh? No se desvía ni para acá ni para allá. así que no me haga quedar mal. Vaya y páguela. Y páguela de su plata. Para que le duela o no, gordo.
2: Y sí, aprende.
1: Y sí, pero no porque no quiera pagar el estacionamiento. Duele. Yo contribuyo. No, ¿a quién le duele?
2: Me duele el bolsillo, tenía que pagar una multa.
1: Ah, claro. No, a mí no me molesta el bolsillo. A mí me molesta la. A ver, yo tengo un solo modo de ser. Si me cobras una multa es porque estoy en infracción. Y si estoy en infracción soy una descabezada. Y yo no soy una descabezada. Entonces, señorita, si usted quiere ir en camioneta al gimnasio, usted lo que tiene que hacer es estacionarse fuera de lo que es el estacionamiento. Y si no, averigüe. Pregunte. Mamá, ¿cómo es esto? ¿Dónde saco el carnet? ¿Dónde hago? Viste que te podés tener... no se llama carne, tenés mucho dinero para tener, que creo que lo ponés ahí en el auto. No tengo la menor idea porque yo camino, yo no tengo auto, no manejo vehículo. Y se comió la multa la señorita, ¿viste? Hay que tener un poquito más de cuidado, porque no es ella la que se come la multa, es la señora Raquel Gurruchaga. Entonces hay que tener cuidado. ¿Es un bajón pagar una multa? Sí, es un bajón. Mira lo que pasó a mi amigo. 1.000.000 la multa. Tenía nada, 0,0,0,5 de alcohol en la sangre. Una latita de cerveza. Pero ahora es tolerancia cero. El millón que le quedaba era para las vacaciones. Agarró el auto, pagó, y no podía salir del lugar si no pagaba la multa. Pagó el millón y se vino pelado. Entonces, hay que evitar cometer una infracción. Ayer, y yo eso lo voy a averiguar, yo pasé un semáforo. ¿Viste el semáforo que está en la esquina? ¿Quién viene?
2: No, no me doy cuenta.
1: Ah, porque como estás preocupado, anda sí. Y atendelo. Como te volvés loco.
2: Sí, me preocupo.
1: No, vos no te preocupás por nada. Me rompieron el auto y no lo viste. Ni vos, ni él, ni ninguno de acá. Así que a ustedes no les importa nada. Y lo arrancaron al espejo a las 9 de la mañana. En fin, la esquina de Aviador Origones y Suipacha. Vio que ahí está el monumento a los bomberos y hay un semáforo.
2: Sí.
1: Cuando usted viene del este por Aviador Origones, si usted sigue derecho...
2: Tiene que repetir el semáforo.
1: Pero si dobla, no.
2: No,
1: si no... Bueno, me dijeron que sí, que ahí está la fotomulta y que voy a pagar la multa. Yo, que soy de acá, nunca... porque el semáforo es para la gente que sigue derecho.
2: Por el Aviador.
1: Que sigue por el Aviador, ¿no?
2: Sí.
1: Bueno, cambio. Y yo agarré directamente para venirme... ¿cómo se llama? Me iba a la salita del doctor Giraudo.
2: Ah, pero podés... Ah, mira, yo pensé que te podías.
1: Y me dijo, sonaste, te comes una fotomulta. ¿No? No, porque...
2: Ah, porque el semáforo es para Aviador Origones.
1: Dice, fíjate, los pibes que van a la universidad, todos tienen una multa de 160.000 pesos por haber pasado el semáforo en rojo. Mire, yo soy mercedina y nunca ese semáforo sirvió para doblar. Es para seguir derecho por el Aviador Origones.
2: Por el Aviador Origones.
1: Lo tengo que averiguar, porque yo no me voy a comer esa multa y 160.000 pesos no tengo para pagarlo. Porque para mí ese semáforo no es para ahí.
2: No, pues Aviador Origones vos podés doblar a la derecha para agarrar a Álamos.
1: Sí.
2: Y no tenés semáforo.
1: Bueno, yo iba a la salita de la Celestina.
2: ¿Viniendo desde el este?
1: No, yo venía del este, claro. Venía del este y en vez de seguir por el Aviador, doblaba para ir a la salita que queda en Los Álamos y Pellegrini.
2: Sí, me parece correcto.
1: Bueno,
2: hay semáforos si venís del oeste, si querés seguir.
1: Está bien, no, si yo no cometo esas cosas, no. Pero ayer me dijeron, te comiste una multa de 160.000 pesos. No creo.
2: No, y en todo caso ya le va a llegar.
1: ¿A quién le puedo preguntar? No, es que no la voy a pagar. Me voy a encadenar ahí con el bombero.
2: Pregúntale al secretario de gobierno de la municipalidad.
1: ¿Al secretario de gobierno?
2: Sí, porque todo termina pasando.
1: ¿Quién es el secretario de gobierno?
2: Sepúlveda, creo que es de apellido.
1: Ah, bueno. No, porque para mí yo puedo doblar.
2: Sí, para mí también.
1: Pero dice que en las redes, los chicos que van a la universidad se habían quejado porque todo el mundo pasa en rojo, porque el rojo es para Aviador, no para Los Álamos.
2: El semáforo es para Aviador,
1: claro.
2: No para Los Álamos.
1: Bueno. ¿Qué sé yo? ¿Qué querés que te diga?
2: Seguramente que... O consultale a Bravo si...
0: está con ese tema. Pero me parece que es correcto el movimiento que hizo, señor.
1: Ah, me pasó el link para que me busque la multa esta otra.
0: Tus amigos.
1: Acá están las consultas. Dice, entras al link, te fijas las multas. Ja, ja, ja, ja. Mirá, Marita Navarro, no me causa ninguna gracia porque yo soy mercedina hasta el tuétano y nunca me guié por ese semáforo para doblar.
0: ¿Tenemos el asado de los 50? ¿Acordate?
1: No, ella hace una fiesta.
0: La fiesta, tenemos. La fiesta.
1: Bueno, buen día, Raquel. Quería agradecerle por, gracias a usted y la gran generosidad, pude conseguir la medicación para mi madre y que tenga un excelente día laboral. Bueno, acá le encontramos... sí, un remedio que necesitaba el amigo que venía a buscarme, y también le conseguimos los remedios a otro amigo que está en el refugio acá que hay en el hospital. Le conseguimos un remedio que le costaba conseguir. Así que bueno, a ver, simplemente gestiono. Me gusta gestionar, me encanta. Me encanta, ¿eh? Vivo peleando porque yo vivo gestionando y vivo peleando con los que me rodean porque no entienden por qué me levanto de la mesa de comer para hacer una gestión. Y porque hay que ponerse en el lugar del otro. ¿Sí? Cuando vos te pones en el lugar del otro, no tenés problema. Así que nada que agradecer, Edgar querido. Me alegra un montón. Dice, yo doblo diariamente por ahí. Espero no sea multa, pero pasa, claro.
0: No. Si dice que diariamente, si le hubieran hecho multa, ya le hubiera llegado.
1: Amiga.
0: No es multa eso.
1: Amiga, ya que hablas de multa, ¿qué sabes de Bravo por el tema de las fotomultas? Dicen en la Muni, dicen que es de él.
0: No,
1: amiga. No. Es Bravo. Bravo es Bravo, es Bravo para hacerte multa, es Bravo para.
0: Es Bravo en general.
1: Es Bravo en general, pero no, pobre gordo, déjenle a bebé. Ya lo cargaron el otro día con el hijo. Al hijo le tiene que dar un par de fustazos en la cabeza para que aprenda y ya está. Pero déjalo al Bravo, que el Bravo para mí es un re buen tipo.
0: Qué educativa que es.
1: Y yo le doy con el mango de la fusta, boludo. Aprende a hacer las cosas como tu papá. Dejá de ser gilada. Sí. Es decir, no te pases. Y cuando no entendés de la palabra, lo cago en fustazo en la nuca, va a ver cómo van a aprender. Yo fui criada así, ¿eh? Claro. Fíjate cómo, claro, yo nunca me pegaron con la parte de suavecita, me daban con el mango.
0: ¿Y cómo saliste? De acá está. No funciona lo de la puta.
1: Hola, buen día, Raquel y equipo. Una pregunta, el señor Luis Zavala, ¿para qué lado va a estar jugando? Ah, Miguelito Zavala. Miguelito.
0: Luis
1: Miguel.
0: Luis.
1: El Zavala, qué manera de meterle Miguelito a los maestros cuando iban en el 20, en el 2004, ¿te acordás?
0: En el 2004.
1: Que el ministro era Alberto Trombeta de Educación. Y vos no querés que sea el Rudy Cámara, ministro de Educación. ¿Ves que sos mala onda con el Cámara? ¿Ves que sos mala onda?
0: Seguramente, como buen peronista, va a llegar el momento y va a juntar los tacos.
1: ¿Puedes decir? Es petrolero.
0: Es petrolero.
1: Déjame que me fijo el remedio de mi amigo el refugiado. Él necesitaba, mira.
0: ¿Le dieron desayuno? ¿Le dieron el desayuno o no?
1: Mira, le dieron 4, 7, 9, 11 muestras. Bueno. Claro, por lo menos le mandás.
0: Sí. Qué bueno. Lo que pasa es que, acuérdate que las muestras por ahí suelen tener 2 o 4 comprimidos. ¿No?
1: Está bien, pero peor es que no tenía.
0: Por supuesto.
1: No tenía cómo comprarlo. Por supuesto. A ver, ese es el problema. Déjame esto y me voy.
0: Por eso pensé que Negri había metido mano en su bolsillo, ¿no?
4: Ese semáforo, para mí, Raquel, que cruza para la a la derecha, ahí, yendo por Avellano y quiere doblar a la derecha, para mí es cruzar en rojo, porque el que está dando paso es el que viene de lado este.
1: Claro, claro, es lo que me dijo la señorita. Si están viniendo de allá, te vas a juntar con el que viene.
4: Cuando querés acordarte, encontrás uno con uno que dio vuelta ahí.
1: Tienes razón.
4: Estando rojo el semáforo.
1: Está bien.
4: Tengo entendido que sí, te van a hacer multa.
1: Ah, me encantan los oyentes que tengo. Gracias por la buena onda, ¿eh? Gracias por la buena onda. A ponerla.
0: Pero sí, desde ese punto de vista tienes razón.
1: Pero si me dijo, la señorita.
2: No, vos te mandás nomás.
1: Vos te mandás.
2: Es
1: la...
2: Ya, ahora es cierto. Yo, pero me voy a pasar, dale, pasó.
1: Pero eso, boludo, ¿no ves que viene la otra que dobló el 9 de julio? O que viene derecho, el que al que se le habilitó el verde, me voy a encontrar con él. Está bien, yo tengo la precaución de esperar que pasen, que viene ahí. Pero tienen razón. No, 160.
2: Aguanta un cachito a ver si te llega la fotito.
1: Bueno, pero escúchame, gordo. A ver, ¿cómo es esto?
2: Aguanta un cachito.
1: No, bueno, pero yo no le voy a pagar. No, me resisto.

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0: Entonces, yo comprendo perfectamente, pero estamos en la Argentina y los sueldos de San Luis están por encima de la media nacional. Repito, los sueldos de todos los empleados públicos de San Luis están por encima del promedio de las provincias argentinas.
1: Raquel, los sueldos de la Argentina, pero particularmente de San Luis, son una vergüenza. Lo que me tiene que importar es que todos ganen bien. Ganen lo suficiente para poder mantener dignamente su familia.

0: chico, bueno, vinieron. Sí, nunca tuviste un gato. En serio, me querías hacer creer que vos nunca tuviste un gato. En serio, de la... Pero mentile, no sé a quién le podés mentir a tus vecinos, que no te conocen bien a fondo, pero en el fondo te conocen todos. A fondo no te conocen, pero en el fondo... Che, me parece que me metieron la multa, estoy preocupada. ¿Alguien me puede decir si vengo por el lado este de la ciudad, por Aviador Origone, y doblo a la derecha para ir a Los Álamos, y el semáforo está en rojo para el Aviador Origone, me cobran la multa? No, sí me dijeron, porque dice, ¿no ves los chicos en las redes de la facultad que están quejándose? Bueno, la verdad que no tenés que cometer ninguna tropelía. Bueno, le agradecemos a los chicos de alumbrado público, que ya, gordo, contame un poquito lo que te dijeron de que están agotadas, porque esta fue una de las primeras calles que pusieron este tipo de lámparas.
1: Claro, la calle San Luis fue una de los primeros donde empezaron a hacer el recambio para luces LED, que es lo que usted tiene aquí en calle San Luis, que después se terminó llevando a cabo en buena parte de la ciudad. Entonces, bueno, indudablemente que genera agotamiento de esas lámparas y, bueno, obviamente en el corto plazo las van a tener que ir cambiando. Pero, bueno, lo importante es que estaban ahí los muchachos trabajando, así que ya está listo. Así que, bueno, felicitaciones y gracias, le dijimos a los pibes, porque... Es cierto.
0: No, lo que tienen que
1: queda
0: hacer.
1: Queda muy, muy oscuro acá a la madrugada.
0: Es lo que tienen que hacer. Bueno. Para eso le pagamos. Oh, bueno. Menos mal que no me preguntaron el número de manzana, ¿viste? Que paga los impuestos. Estoy como la de allá de la Suipacha.
1: Lo que pasa es que cuando vos decís...
0: Esto de obra sanitaria, hijo de puta, pariá, mirá, está lleno de botes, ¿cuánto paga los... A ver, paguen... No. Pi. Se sabe que no vamos a hacer más reclamo porque ninguno estamos pagando obra sanitaria, claro.
1: Páseme el número de finca, pi. No, además cuando vos decís en la ciudad, ahí al colegial, al frente del portón de colegial, ¿viste? Yo, epa, está oscuro.
0: No. El Adolfo, si quiere ganar las elecciones, no puede decir que no le gusta la pauta, porque a mí si no me pone, yo no le voy a dar publicidad a los actos de gobierno. Ahí te tengo que mandar lo que me mandó el excelentísimo productor. Sí. No le agarré la onda, porque me dijo, me quedé de traste, no dice culo él, dice me quedé de traste, sí, es más fino. Pero no le entendí, después te lo voy a mandar a vos a ver que me la analicé, porque no le agarré la onda. Bien. Buenos días, dice Alberto. ¿Este es Alberto? Sí, Alberto.
1: ¿Cuál es Alberto?
0: No, el que habla y escucha. El que escucha, porque el otro habla solo. Buen día, escuchaba ayer al Adolfo, me gustó cuando dijo que no le gustaba la pauta. Hoy los medios reciben millones por parte del Estado. Esa plata debería usarse para ayudar a la gente desocupada. La gente quiere trabajo para poder sostener a su familia. Alberto Godoy, el albañil, saludos. Sí, pero lo de la pauta, mire, y no es porque yo sea un medio, ¿no? El 99,9% de los medios vive de la pauta. No vende publicidad. De hecho, nosotros vemos programas de Tejado y
1: ¿de qué?
0: No me preguntes.
1: De Tejado.
0: Porque te demando.
1: El gato ese. ¿Viene?
0: Bueno, yo dije de Tejado, el gato lo dijiste vos. Yo veo programas de Tejado y no tienen publicidad.
1: Pero bueno, si... está fina. ¿Qué querés que te diga, nena? Pero aflojá con eso.
0: Pará. Es decir, el 99,99999 vive de la publicidad. Es decir, si nosotros no tuviéramos la pauta, y esto es una realidad, a ver, yo tengo 5 personas que trabajan, son 5 sueldos, nada. Pero tengo que juntar todos los viernes la plata de los sueldos, ¿sí? ¿Hasta ahí llega?
1: Así es.
0: Por ahora me está viniendo de gas, acá, 280 mil pesos. De energía eléctrica, 370 mil pesos. De teléfono me vendrá 40 mil pesos. El cable, yo necesito tener el cable para tener todas las imágenes que vamos a nivel nacional dando las noticias, creo que son 80 mil pesos. Para pago 3-4 cosas más y necesito 2,5 millones
1: de gasto fijo.
0: De gasto fijo, ¿sí? De gasto fijo. Ah, y y pago el IVA de las boletas de que facturo.
1: Y más los impuestos.
0: Más los impuestos. De IVA debo estar pagando a veces 500 mil pesos, a veces 600 mil, depende. Que lo pago a la persona que se anotó porque yo no puedo tener ese tipo de facturación, ¿sí? Bien, yo soy monotributista, creo que pago por el monotributo unos 150 mil, 200 mil. Bueno, cuando quiero ver son 2 millones y medio. Yo esos 2 millones y medio que tengo de gastos, sin contar los sueldos, los saco de la publicidad. Porque gracias a Dios, a la Virgen y a todos los santos y a todos los clientes y las empresas y los negocios y todos, tengo esa publicidad, ¿sí?
1: Así es.
0: Más la que le regalo a la gente. A ver, ¿cuánta gente? Ah, me llamó mi amigo que hace pintura, me dijo, Raquelita, ¿cuánto? ¿Qué te voy a cobrar? Si no le sale un maldito laburo, ¿cómo le voy a cobrar la publicidad? Bueno, hay gente que paga y hay gente que no paga, que le hacemos una manito. Porque después, como decía mi amiga Mirta, Dios proveerá, decía esa. Estábamos en la peor de las miserias. Entonces, por suerte, tenemos mucha publicidad, que a usted le molesta, pero tengo que tenerla. Ahora, ¿de dónde saco para pagar los sueldos y de dónde saco para vivir yo? Si solo tengo publicidad de los kioscos, de los negocios, de las empresas, que son como 40... Hay una cosa que voy a tener que dejar de pagar. No puedo. Si dejo de pagar la luz, me la cortan. Si dejo de pagar el gas, me lo cortan. Si dejo. Y si no le pago a la AFIP todos los meses, ¿la AFIP qué hace? Me embarga. Y viene y se lleva la computadora, se lleva lo que tengo. Entonces, la pauta, más allá que es legal, es una legalidad, que los gobiernos pauten con los medios más de mayor difusión para que sepamos lo que están haciendo. ¿Sí? Claro, sepamos lo que están haciendo.
1: Promocionar sus actos.
0: Así que imagínense si yo no cobrara una pauta del Estado provincial o del Estado municipal, ¿qué me pasaría? No puedo tener la radio. Porque la publicidad tampoco la podés cobrar tan cara. Entonces, no podés. Existe una ley que los gobiernos tienen que pagar las pautas a los medios de mayor difusión. Bueno, si yo no tuviera la pauta que tengo en este momento, yo esta radio no existe. Tengo que cerrar. Porque si no, tengo que vender 1000 publicidades. Y voy a hacer un programa de publicidades. Tengo publicidad. No puedo hablar. ¿Se entiende? Bueno. De hecho, cuando hablo mucho, me llama un cliente, ¿me cortaste la publi? No, porque no la escucho. Claro, porque estoy hablando. ¿Estamos? Entonces, sí, para mí es necesaria la pauta. Para mí es necesaria, muy necesaria, porque de la pauta salen los sueldos de las personas que trabajan. No es muy abultado, pero entre los 5 y yo 6, que me incluyo, se va todo, se va la pauta. Sí. A ver, se rompió el techo, no lo podemos arreglar. Se rompió una canilla, no la podemos arreglar. Se tapó la cloaca, no la... Es decir, si te salís de un gasto... Ayer se llevaron la heladera porque se me rompió la heladera. Estaba explotada atrás, por eso se iba el frío por atrás. Y me calentaba en vez de enfriar. Bueno, vino Boschi y se llevó la heladera. Que Dios y la Virgen no tenga tantas cosas. Pero es decir, vos vivís al día. Todos vivimos al día.
1: Ay, cuando se te rompe algo, tenés un pequeño algo distinto, se te desequilibra todo.
0: Todo. A mí, por ejemplo, se me rompió la heladera. Me quiero...
1: Claro, tuve, porque te va a desacomodar mal.
0: Pero la heladera, Raúl.
1: Exactamente.
0: Que es esencial para mí la heladera.
1: Es para todos.
0: Se me pudrió el yogur, se me pudrió el otro día unas milanesas. A ver, se me ponen feas las cosas. Mal, porque puedo tomar el agua caliente. Pero entonces, cuando vivís con una economía así, la pauta es excepcional. Y si yo tuviera la pauta, si tuviera las dos pautas que creo que me las tengo bien ganadas, porque el medio es escuchado, y mis compañeros verían cuando me rompen el vidrio del auto, porque ahora se hacen los que no ven porque ganan poco, pero si ganaran bien, verían. No, fuera de broma. Mis compañeros ganarían mejor todos estaríamos mejor. Todos estaríamos mejor, porque nos alcanzaría. Pero bueno, no le alcanza a nadie la plata. Eso no quiere decir que no van a ganar un poco más. Pero si tuviera las dos pautas, yo las junto, entonces digo, ah, che, mira, te puedo... ¿Te acuerdas cuando te aumentaba todos los meses? Yo todos los meses le aumentaba a los chicos acá. Todos los meses. Todos los meses. Y ahora llevo... El otro día le pagué en el aguinaldo a aquel. ¿En cuántas cuotas te lo pagué? 7 cuotas. Pero se lo pagué. Y él me dijo, yo nunca cobré aguinaldo, así que no me lo pague. No, te lo tengo que pagar. Te lo tengo que pagar. ¿Te lo puedo pagar por semana? Sí, en 7 semanas se lo pagué. No, en 4 o 5, bueno. Entonces, sí, la pauta. Lo que no hay que... Lo que no debe existir es la pauta exagerada. Es decir...
1: Y el condicionamiento.
0: Y el condicionamiento. Porque yo... ¿Querés la pauta? ¿Me la vas a dar? Listo, arreglemos. ¿Cuánto me va a pagar? Tanto, listo. Pero yo no entrego nada, ¿eh? No me pidas la editorial. No te voy a dar la editorial, no te voy a dar los mensajes texto, no te voy a dar nada, ¿eh? Lo que sí te puedo ayudar a solucionar. Yo te puedo ayudar a solucionar el problema. Que de hecho lo hago. Con la Municipalidad de Villa Mercedes yo cobro la pauta. ¿Y qué hago? Che, mirá, tenés una pérdida acá. Che, mirá, tenés otra pérdida allá. Che, mirá, acá. Por eso...
1: Sí, después porque también es una tarea social.
0: Obviamente. Si la gente tiene vertido de frente cloacal, yo lo voy a denunciar. Claro, si la gente lo voy a denunciar.
1: Entonces, no, y lo más importante que siempre el plantea es tratar de darle una solución a la gente.
0: Gordo, no tengo yerba. Estoy hace 2 horas con el mate vacío. No sé dónde puse el paquetito de la yerba. No lo puedo encontrar.
1: Ahí hay pájaro azul. Mate cocido. Sí.
0: Hay miseria, pero yo de eso...
1: Pájaro.
0: Pájaro azul, ni en pedo. Ni en pedo. Bueno. Pero no, sí, se entiende. Y hay pautas muy exageradas. Es decir, no le podés pagar a un personaje, qué sé yo, 13 millones de pesos y a otro pagarle 2 millones. ¿Entendés? El otro día la vi...
1: Encima invertís mal de plata.
0: Vi tu amiga. La vi a tu amiga.
1: ¿La vi?
0: La novia de Castro Luna. ¿La viste?
1: Así la veo de vez en
0: cuando. La abandonó a la peluquera del barrio y se fue con el Altamira. Y claro, buen ingreso. Pero buena heladera también hay, ¿eh?
1: Pues no falta. Pero bueno, pero tiene que ver eso. Tiene que ver el condicionamiento. Y después en darse cuenta que alguna gente gasta mal la plata.
0: Claro, algunos gastan mal la pauta. Yo, acá hay 60 radios y se escuchan 5. Así que me parece que podrían ahorrarse. No, déjalo. Tiene una especie de asma. Ajá. Tiene, parecito. Vale. Sí, algunos nada que ver, ¿eh?
1: Claro, viste cuando ves, si no gasté...
0: Gasta plata en lo, cuando no te escucha nadie, para mantener 4 o 5 vagos no tiene sentido. Pero bueno, cada uno hace con la plata lo que quiera. De todas maneras, está dentro del presupuesto. Lo que sí, por ejemplo, yo criticaría que Masqui tiene un presupuesto de 20 mil millones de pesos para pagarle a todas las radios, a todos los canales y a los periodistas... Y a la cadena 3, y por ahí creo que al Clarín le mete un... paga una notita. Y la publicidad que paga Claudio en las redes. Viste que dice publicidad pagada por el gobierno de la provincia.
1: Impresionante eso.
0: Lo que sí no se puede entender, por más que a mí me llegaran a pagar la pauta el gobierno, no se entiende que haya 20 mil millones de pesos para callar voces... Y 2.000 para discapacidad. Exacto. Eso es lo que no se puede entender. A mí no me importa que vos le dé a los medios y a los periodistas, no me importa. Canal 13 tiene 6.000 millones de pesos para pagar.
1: Y cada tanto le meten un
0: oxígeno. ¿Y en qué producto? Si no tiene. ¿Qué vende Canal 13? Nada. No vende nada. No tiene a nadie. ¿Qué periodista tiene? Nadie. No tiene nada en Canal 13. Nada. Entonces, solamente muestra lo que la agencia muestra de la actividad. Mañana se inaugura el San José, lo va a mostrar el San José. Mañana Poggi viene a 10 lugares, esos 10 lugares te los va a mostrar el Canal 13, que vos ya lo viste acá, lo viste en el streaming de los chicos que le dan la pauta, lo viste en el canal de acá, lo va a ver en todos lados, si vos estás poniendo plata en todos lados. Le vas a dar 6.000 millones al canal para que lo pase también el canal. El canal no debería ni. Si ya tienen sueldo los empleados. Son empleados del Estado los que están en el canal. Los periodistas, los camarógrafos, son empleados del Estado. 6.000 millones. Si entran dentro del presupuesto del sueldo. Eso es lo que no sé por ahí. Tu amigo, el Green, no podés ganar 40 millones de pesos y otra radio ganar. Sí. 2 millones, 3, 4.
1: Compras mal. Estás comprando mal.
0: Claro, no lo escucha nadie. Bueno, Raúl. Pero bueno. Es así. Lamentablemente es así. Dale.
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0: Ahí está. Me lo está mandando mi amigo. Claro. Capaz que Adolfo decida donar la jubilación, ¿o no?
1: Ajá, podría ser.
0: Le podríamos pedir que la done.
1: Sí. 63-45-35.
0: Ahí está. Me lo está mandando.

0: a donar, ja. Está descompuesta. Se nos descompuso.
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0: La cuenta del Adolfo del arroz, ¿no?
1: Sí.
0: Va al supermercado, Adolfo. Nos quiere hacer creer que es un hombre común.
1: Que hay conectividades comunes.
0: Con esa jubilación, andás fijándote el precio del arroz, boludo. Déjate romper los bolos. Yo digo, dame el arroz más caro, dame el tomate más caro.
1: ¿Cuánto vale el arroz? Ni idea,
0: bueno,
1: chavo.
0: Dame un camión, claro. Bueno, mal están los chicos de Polimer. ¿Los ubicás?
1: Epa, sí.
0: Polimer. A ver.
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0: Están parados desde ayer con el gremio adentro. Les deben 3 quincenas y nadie responde. Los plásticos. Habla con el gato plástico. No, el gato no. Che, no, plástico.
1: No está en todo.
0: Plástico, vamos al cierre, dice.
1: Pinta denuncia.
0: Che, plástico. ¿Alguien tiene un teléfono de los plásticos para llamar?
1: Es decir, que te pasen ahí adentro, si están adentro. Están adentro de la familia.
0: Dios mío.
1: De la, una familia conocida acá de Marcia.
0: Fuerte, tienen el gremio adentro, ¿no? Fuerte. Qué manera, venía empresarios ayer acá a la radio, ¿eh? A hablar con Adolfo,
1: varios,
0: ¿vio?
1: Varios.
0: ¿Vio? Adolfo tiene sus fans. Tiene sus fans. Pero tiene uno que es el número uno.
1: ¡Epa!
0: Sí, sí.
1: Ah, ya descubriste cuál es el number one.
0: Bueno, mira, me voy a hablar. A ver qué dice acá. Mira. Cristian, cuando me habla Cristian es palabra mayor. Lo voy a escuchar. A ver.
2: Buen día, Raquel. Esa curva que hace mención usted en Avión Oregón y Suipacha. Había un cartel que indicaba giro permanente. No sé si aún está. Habría que verificar eso.
1: Ahí tenés. Ese es el dato, por favor.
0: Por eso, porque como yo tengo el ADN Villa Mercedino, hasta el tuétano, acá, yo tengo ese cartel acá.
1: Claro, porque giro permanente sacaría de escena el semáforo. Si vos venís del este,
0: claro, pero
1: podés doblar
0: capaz
1: para...
0: que lo sacaron, boludo.
1: ¿Voló?
0: Sí, capaz que lo sacaron este hijo puta para cobrarle multa. Y vos entrás como Gil. Porque vos entrás como Gil. Vos entrás como para estafador por telefonía desde la penitenciaría. Así entras. Y dice, hola, se ganó un televisor. Y yo, ay, qué lindo.
1: ¿Dónde te saca? Tengo que depositar. Soy Messi. Me faltan unos pesos, ¿no? Me pasas 10.000.
0: Bueno, si sacaron el cartel, nos cagaron, gordo.
1: No, pero entonces.
0: Porque a los que tenemos la cultura de doblar así. No, pero si el cartel no está. ¿Alguien me puede decir si está el cartel de giro permanente allá? Háganme la gauchada.
1: Hoy no va el Tito para allá, para esa zona, el Titito. Él va todos los días para allá. Ahí no nos puede decir.
0: No ve cada cosa el Tito y vos querés que vea un cartel. No ve el patelana que lo está esperando en la puerta para que él se baile y se hola.
1: No,
0: pero
1: ese justamente, por eso tiene patelana, no se ve, ese no se ve. 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Le mandamos un saludo enorme ahí al Frontera y todo ese equipo impresionante.
0: Sí, Polimer,
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0: Rubia, es un montón que no está más el cartel. Claro, estos guachos lo sacaron para que yo me comiera un rojo. Me comí un independiente. Me comí un rojo, boludo. Me van a hacer ahora. No, podía decir que era inocente.
1: Sí, pero primero esperé que te lleguen multa.
0: No, ya me dijeron dónde tengo que entrar. Me van a hacer.
1: Ah, pero te dijo una amiga. No te llegó una multa.
0: No, es que vos tenés que entrar.

0: están todas sus amigas,
1: ¿eh? Y si ya las han multado a ellas.
2: Lo sacaron, Raquel. Yo lo sabía ver también. No, pero lo sacaron hace un montón, que no lo está. No está el cartel.
0: Eso es una apreciación suya, mija.
1: No, claro, qué boludo. Mirá lo que me vengo a comer. No.
0: Ya que estamos, nos vamos al centro de la ciudad. 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
1: Me cortaste, ¿no? Salió todo lo que dije.
0: ¡Oh! ¿Y vos quién sos?
1: Boludo, el otro día una multa por estacionar y no pagar el estacionamiento. Y ahora pasa el semáforo rojo. A ver qué dice mi amigo, para acá, que tengo otro amigo, para.
3: Buen día, Raquel. Mira, te comento. Uno tiene muchos años ya manejando. Ahí cuando ibas por la calle Abad Origones, que querés ingresar a calle Los Álamos, había un cartel que decía giro permanente. Y había una señal donde estaban los focos rojo, amarillo y verde, y tenía una flechita que decía giro permanente.
1: Tienes razón.
3: Pasa que lo han sacado hace muchos años y bueno, no lo volvieron a colocar nunca más en esa curva, ¿me entiendes? Pero es giro permanente cuando vas por la calle Avenida Origones.
1: Ah, entonces no me la cobra.
0: Para mí no. Y después eso que decía el amigo primero.
1: Oh, ves que transpiro, me seco, vuelvo a transpirar, me vuelvo seca, boludo.
0: Y después bueno, pero le dan semáforo a los que vienen del oeste. Pero vos tenés que ingresar.
1: Ay, gordo, ahora.
0: Como no, si fuera una
1: rotonda. ¿Cómo se da vuelta como cote de venta de achura, el gordo, hijo de puta? No podés. No, qué traidor, hijo de... Claro, si este lo traicionó el Alberto, boludo. Ya, no, es cierto que ahora se van a abuenar todos. No te digo más nada, gordo, porque sé que se están abuenando. Pero el gordo me hace acordar a doña Rosa. ¿Te acordás, ña? Rosa era. Ahí donde está Pami, para acá, que estaba la gorda vendiendo achura. ¿Te acordás, señora?
0: Sí.
1: Era amigota mía. Yo compraba el hígado, me encanta el hígado. Me encanta el hígado con harina y huevo, me encanta.
0: Sí, pero no está mal, señora. Hay una peluquería, creo, ahora. Hola, güey.
1: Cuando sea grande quiero vivir como vos, ¿sabes? Bueno. A ver, para. La señora, la Rosa, divina. Si vos querías comer una achura, una mollejita, en pleno centro estaba, Nunca entendí cómo estaba en pleno centro.
0: Parece que estuvo toda la vida.
1: ¿De quién era ese negocio?
0: Parece que estuvo toda la vida.
1: ¿No era frontera la gente esa?
0: No sé, pero siempre estuvo ese negocio, por lo menos uno de niño, y quedó ahí en el medio del centro.
1: Quiere decir que vos eras el que le choreaba las achuras y que salías corriendo en pleno centro. No, bueno, y yo compraba, y yo la veía a la señora, ¿viste? Era divina. Y, ¿viste? Bolé, tripa gorda. ¡Tráeme unos cotes! Bueno, pero en realidad es eso. Sino que nosotros somos atrevidos y creemos que es una mala palabra, pero es decir... El culo es del mono. No es de nosotros. Nosotros no tenemos culo. De un orto.
0: Está bien.
1: Bueno, entonces, gordo, no podés ser. Y lo daba vuelta porque yo, a ver, soy criada a churas. Desde el corazón para adelante y para atrás. Todo. Lo más duro que era el ubre, que mi mamá lo compraba para que nos durara todo el día dentro de la boca. ¿Viste lo de la ubre, la vaca? ¡Ay, qué dureza, por Dios! Por eso cuando como las carretas de las cabezas, la lengua, los sesos que me encantan y a veces los ojos, no es una casualidad. ¡Ay, mira el gordo cómo hace asco! Te has comido cada cosa, gordo. Cada cosa te has comido. Que prefiero siempre las cabezas hervidas, ¿sabes qué?
0: Qué horrible.
1: Bueno, entonces yo conocía y la mamá lo daba vuelta. Lo corté. Lo daba vuelta. Lo lavaba para acá, lo ponía en vinagre. El mondongo, todo eso que compraba. En el carro del achurero que tenía un cajón todo de acero. Y ahí traía todo. Y la mamá le compraba el hígado, le compraba riñones, le compraba la lengua, compraba todo. Nosotros no sabíamos lo que era de carne, nunca comimos carne de chico. No sabíamos. cuando un político le pedía a mi papá o a mi tía, que era, habíamos como 20, vivíamos en esa casa, para hacer un asado, a ese día nosotros nos surtíamos porque comían los políticos, los militantes que iban, los peronchos, y comíamos nosotros, ¿entendés? Pero nosotros somos de la chura, criado, peludo, vizcacha, todas esas cosas. A mí me encantan. Bueno, vos sos igual, gordo. No te podés dar vuelta así, boludo. Recién dijiste, primero dijo que era el paso solo para el aviador, que no me tenían que cobrar multa. Cuando el Moreira llamó y dijo, no, mira, te vas a encontrar con el que le habilitan del oeste para acá, con el verde, y te vas a encontrar con ese. Y el gordo dijo, claro, claro. Ahora lo escuchó al David, que me está enseñando, que me dijo, tiene razón. Gordo, no te podés dar vuelta así, boludo. Así le hiciste al Alberto. Primero estabas con el Adolfo, era el máster. Después con el Poggi, le pegaron carteles, le hicieron campaña. Ah, ahora lo desconoce. Ahora es el adoptado.
4: Era mandado.
1: Sí, bueno, pero le hicieron caso. Le hicieron caso. ¿Viste cómo se hizo el boludo, el Adolfo? Yo cuando dije, ¿quién lo trajo? No sé, vino solo. Al Adolfo le deben salir bien las mentiras del engaño, ¿no? ¿Viste? Son esos que mueren con el no. Sí, sí. Mueren con el no. No, pero hay giles que se la cuentan a la señora. Dice, perdóname, pero no lo voy a hacer más.
4: No, no.
1: Ese día se puso la soga al cuello. Y muere, muere. Muere. Bueno. A ver, gordo.
4: Y bueno.
1: ¿Y cómo lo traicionaron? ¿Lo traicionaron al Adolfo o lo traicionaron al Alberto? ¿Y ahora qué van a hacer los traidores?
4: Ahora nos ponemos todos juntos. Marco Juárez, provincia de Córdoba.
1: Todos unidos triunfaremos.
4: Muchachos, recojan la soga.
1: Y como siempre daremos un grito de corazón. ¡Viva San Luis! ¡Viva San Luis!
4: ¡No, vale!
1: ¿No lo tenés al Nava ahí cuando decía, ah, oh, qué grande?
4: Compañero Nava estaría diciendo, muchachos, todos juntos.
1: Claro.
4: Claro, muchachos. A ver, Marco Juárez, provincia de Córdoba. Hace 50 años que no ganaba.
1: La única noticia que ha leído en todo el año y la va a decir hasta cansarse.
4: Porque el resultado fue la unión de todo el peronismo de Marco Juárez.
1: Mirá, ves que los vagos conocen todo, pero si nosotros somos mercedinos. Mirá, ahí está.
4: Quiero el cartel.
1: Mirá, David. David, un capo. Escucha.
3: Raquel, cuando vos vas por la de Oriones y haces giro permanente, obviamente que vos tenés que mirar hacia la derecha.
1: No,
3: si viene algún auto viniendo por la de Oriones que quiere doblar hacia la izquierda, hacia Los Álamos, obviamente que le tenés que ceder el paso. Pero eso no implica que te tienen que cobrar la multa. Vos te tenés que plantear con eso. El mismo sistema más o menos parecido que está en la calle Presidente Perón y Avenida Oriones, donde hay una rotonda, que tiene el cartel que es para girar y la señal, ¿me entiendes?
1: Ahí va.
3: Claro. Hola, escucha. Raquel. Eso es Doña Rosa, es la madre de la Enrique Frontera, que es el dueño del sobrino, que vive por la calle Rivadavia y Sargento Baigorre, que era el tema que venían todos a churros.
1: Ahí va.
4: Ahí tenés.
1: De Doña Rosa. ¿Viste? No, yo me acuerdo, íbamos a comprar. Andaba por el centro, tac.
4: Sería ahí en eso que estamos hablando de quién es, como cuando vos vas a ingresar a una rotonda. Pues ingresar a una rotonda, pero tiene prioridad de
1: paso. No, el gordo se prende en toda. No, ve que ya se prendió con la otra opinión de David. Ajá. No. Menos mal que yo tengo oyentes.
4: Aguante, David.
1: Van escuchando. Están manejando y van escuchando.
4: Está todo bien, pero me suma eso. Es decir, vos te mandas a una rotonda, pero tiene prioridad de paso los que vienen adentro. Bueno, en este caso, vos te mandás para Los Álamos, pero obviamente que da la prioridad de paso que viene de otro lado.
1: Frontera, dice, Rivadavia pasando Mestre, dos casas a mano derecha, mirá. ¿Sería el Frontera que trabajaba en la Muni?
4: Rivadavia pasando
1: Mestre. Sí, ¿no? ¿O no?
4: Bueno, estás hablando de la
1: Frontera,
4: Rosa, la del Frente.
1: Hiciera la madre Frontera. No, hay un Frontera político de hace 1.000.000.000 de años acá. El viejo Frontera, ¿te acordás?
4: El Tomás Frontera. ¿Tomás era ese? Sí, Tomás Frontera, que vivía en el San Antonio.
1: Más que oso peloso, el gordito celoso Teddy, el que hace maldades. La Mavi, ¿eh? Vos están haciendo las minas.
4: No, las chicas no, chicas, ten de lado mío.
1: No, ese vive en el San Antonio.
4: San Antonio es.
1: A ver.
4: Frontera, ¿qué te acabo de decir?
1: No, el gordo no.
4: Te
1: no,
4: acabo
1: no.
4: de decir, el frontera tradicional, la sonrisa permanente, era de San Antonio.
1: No, mira el Pablo cómo me quiere cagar la mañana. No, dice, es rojo, no tiene flechas en los Álamos. En la Perón sí tiene la flecha para ingresar a Larigón, en casos diferentes. Oh, mira, me entró en calor de nuevo. ¿Viste que vas a la multa, boludo?
4: Si no, ya vas a ver que no. Tenés fe, tenés fe.
1: Y mira lo que pasó Palito, por tener fe.
4: Él tiene fe, él tiene fe.
1: No, mal, mal, mal. Bueno, voy a tener que consultar, porque si no, me contó una señorita que los chicos de la uni están recalientes porque les han hecho la fotomulta. Pero a lo mejor pasaron en rojo el otro.
4: Claro.
1: El que viste que se pone naranja prácticamente, no llegás. No,
4: pero para mí, mandate tranquilo. Mándate tranquilo.
1: No, eso, es que yo no manejo, manejaba con mi auto. Ah. Y mi auto no puede tener multa.
4: Bueno,
1: pero... No, mal. Che, va a venir, ¿sabés quién?
4: Simen.
1: Va a venir la... ¿cómo se llama? La Elena Pastor con la Crespo. ¿Te acordás la cresta? ¿Te acordás?
4: No, creo que no. La Elena, por supuesto. Pero...
1: ¿Cómo no vas a conocer las chicas de ASDE? Las que eran de ASDE.
4: No, son todas amigas tuyas las chicas de ASDE.
1: Mira, a este le metió una multa de velocidad. Claro, tan tremendas las multas.
4: Pero está bien, somos un descontrol para manejar.
1: El gordo porque anda a pie, sabe que nunca le va a... Qué gordo, hijo de puta. Qué gordo, cabrón. Qué mala gente que sos, gordo, ¿eh? Qué porquería de ser humano
4: ya
1: que sos.
4: Ya en moto.
1: Claro, al gordo ya le han quitado la moto, le han quitado las bicis, le han quitado todo. Está andando a pie. Está bien la moto. Con la... A ver quién es la chica. La Karina Cresta. Que era directora de la 105.
4: Sí, no, pero no recuerdo las chicas de la gremia.
1: Muestra 105. De mosaicismo en la Casa de la Cultura. ¿Te gustaría conocer las obras realizadas por las alumnas? 2026. Arte Lata, Taller de Arte. Te esperamos, 16 de septiembre de 14 a 20, entrada libre. Mirá qué lindo. Dice, en este proyecto, la Karina Cresta y la Elena Pastor.
4: Qué lindo. Después Elena, un poquito, una pausa de
1: No, política. A la Elena hay que hablarle de política.
4: De política.
1: Anda escrachando todo el mundo. No.
4: Sí, se siente defraudada, me parece.
1: Y Elena, aunque vos no lo quieras creer, hay radicales buenos. Elena es una radical buena.
4: Claro, sí. Me parece que ya está cerca de Identidad Radical. ¿Qué pasó con Ceballos, Bonino, el Mandinga? ¿Dónde están esos radicales?
1: Oh, bueno. No, estoy leyendo acá... Bueno, después te lo voy a poner. Estos 6.000 millones, 4.500 millones más... la caja para la campaña es esta.
4: Claro, porque ese es el presupuesto 2027. Se le habilita claro. A partir de enero.
1: Hola Raquel, mira, perdona la hora. Dice, son 5.000 millones van a tener para pauta publicitaria, o sea, para la campaña del año que viene. Van a disponer dinero. Ah, mira vos. Me pregunta si esta señorita es la hermana de la pastora mentirosa. Se cortó internet. Me dicen acá la radio. A ver, fíjate. Romina Ande... Ah, sí, la Analía. Analía Rosana Becerra. Sí, es la hermana de la Becerra.
4: ¿Cuántas hermanas tiene?
1: Pero la Analía, la que metieron en el hospital de Prepo. Ah. Pará, ahí te digo. Esta es la Analía que la van a nombrar para... En la fundación establece la vigencia del contrato... En la subdirección de análisis y liquidación de haberes. Que recursos humanos en Hacienda para la partida presupuestaria para el siguiente gasto. El gobernador decreta. Esto debe ser en el tema salud, a ver. Suscrito entre el Poder Ejecutivo de la provincia, representado por la señora Secretaría General Romina Andrea Carbonell. Por parte de la señora Analía Rosana Becerra. Sí, la hermana. Imputar el gasto para el presupuesto vigente. La va a meter en DOSEP. Hacer saber al ministro... No. Obra Social DOSEP. ¿Pero dónde le va a poner?
4: Porque María... Esa chica estaba en DOSEP y se fue al policlínico.
1: No, esta está en el policlínico. ¿Pero por qué lo hace con la Carbonell? pero ¿sabés que no me está poniendo el sueldito que va a cobrar? No, esta es la hermana de la... Esta trabajaba acá en Estía, en la alimentación. Y después la hermana, cuando entró en política, la empezó a llevar y cargo acá, cargo. Que bendiciones. Te viven dando las bendiciones estas. Estas son las que comen hostia y cagan diablo. Sí. Esta. Bueno, está bien, ¿no? Sácame el aire, sácame. No, en serio, sácame. Sácame el aire.

0: los evangélicos la hostia no. No comulgan con el tema de la hostia. No. Ellos
1: Si querés que te responda, me van a correr de la radio.
0: No. Te lo pido por
1: 9 de agosto 2026.
0: Mañana.
1: 9 de agosto, boludo. Mañana es septiembre. Pará. El suscrito, prestación de servicio al Poder Ejecutivo, representado por la Secretaría y por una parte, y la señora Analía Rosa Becerra, sí. ¡Ah! La contrata la Secretaría General de la Gobernación. ¡Ah! Va a estar en Mamaguascona. Bien Mamaguasca. Ahí está. Ahí la llevan. A ver, ¿qué podés hacer ahí? Si la que maneja toda la Carbonell, ¿qué podés hacer?
0: Y algo le va a hacer.
1: Mirá cómo le pagamos. Encima que la Becerra nos dejó fuera de la zona de frío, por eso estamos pagando la factura 300 lucas por prender un calefactor la temporada de invierno, que es un mes, porque no puede prender. Eso, comprar una garrafa 40 lucas, 30, y te va a salir el doble. Y la premiamos dándole cargos en el gobierno. Claro. Qué bueno, ¿no?
0: No, y uno se acuerda. A ver, el fin de semana estaba frío. Y miraba la garrafa y si prende el horno, prende una ollita.
1: Qué mago, calentada. Que sos gordo. Vos con la mirada la prende la garrafa.
0: Sí, Qué
1: bueno.
0: La prendo media hora nada más.
1: Bueno, gordo, pero... distribuir la riqueza, gordo.
0: ¿Qué distribuir la riqueza? 30 lucas gordo, sale la garrafa. Te dura 30 días.
1: Bueno. Dice, la contrata la Secretaría General de la Gobernación, pero no aclara dónde, no es que de forra, ¿a dónde la vas a poner? Porque el decreto simplemente homologa el contrato, pero mirá.
0: Ya el contrato está guardado. Por el decreto homologás el contrato, pero no se ve el contrato.
1: Mira vos. ¿Cuándo es suerte?
0: Pícaros, ¿no? Tan pícaros, wow.
1: Porque esta la tenían en salud.
0: Claro.
1: Pero le agarraron las cosas. Dios mío. Para. La Becerra está pidiendo que hagamos crédito, ¿no? Que saquemos crédito.
0: ¿Eh? No, señora.
1: No, dice. Radical buena, que ayudó al desquiciado a ser presidente y apoya y se gobierna.
0: Bueno, pero date la oportunidad de arrepentir.
1: Mavi, no me puedo pelear con todo el mundo. Me van a odiar. Para un poco. Analía es hermana de Mónica Becerra. También está Cristina, que está a cargo de jardines maternales que depende del Ministerio de Desarrollo. Cristina es la esposa del Pablo Mangieri, que es pastor, que tiene a cargo toda la congregación de la Ribera. Pablo Mangieri está dentro del Círculo Rojo de Poggi, es psicólogo, está en el setup.
0: Ah, estamos todos.
1: La que no sabía, te la contamos. ¿Podemos hacer un jingle de acá?
0: ¿Me lo puedes repetir?
1: Yo no repito. Yo no soy Lorito. No repito.
0: Para quedarme bien en la cabeza. Oh, las conexiones.
1: Tengo que poner los rintones en el teléfono, porque es el único modo que te puede quedar algo.
0: Están todas, está una hermana, la otra hermana.
1: Analía, que ahora está en la Secretaría de Gobernación del Gobierno de la Provincia de San Luis, es hermana de Mónica Becerra. Pero también está Cristina Becerra, que está a cargo de jardines maternales, que depende del Ministerio de Desarrollo. Cristina es la esposa de Pablo Mangieri, que es pastor y que tiene a cargo toda la congregación de la Ribera. Pablo Mangieri está dentro del Círculo Rojo de Poggi, es psicólogo y está en el setup. ¿Qué es el setup? ¿Alguna sigla de educación?
0: Ahí lo buscamos.
1: Él te pasa el psicológico. No, ese no. Sí, la Mavi Becerra no está... Me mata. No. Yo con esa lengua no me meto. No mirá que yo sí, me meto. Con...
0: Mavi, no. Párate en el bordito.
1: Mavi, ¿no tenés Becerra otro apellido? Para que no te confundan con esta. No, yo con esa lengua no. No.
0: Échale la lengua sana, ¿eh?
1: Yo soy Bambi a la par de esta. Soy Bambi.
0: Mavi, Bambi. Lo dijo Bambi un día.
1: Che, ¿viste? Ahí va. Qué bueno, che, yo usando el Gurruchaga. ¿Por qué no usé correa?
0: No sé, vos en otro planeta.
1: Me va, acá, nada.
0: El año que viene te refundás.
1: No, ya te fundí.
0: No, te refundás. Y arrancás como Norma Raquel Correa.
1: Mira, primero dijeron que Adolfo me había dado un cargo en el 83. Está bien que estoy como la Mirta con 100 años. Después dice que el Alberto me dio otro cargo en cuando fue. Después dicen que el Poggi me dio un cargo y ahora dice que Adolfo me dio otro cargo. Che, por el momento yo sigo laburando. Salgo a la calle a vender publicidad. Atiendo los clientes. Usted sabe que yo sí, no tengo vendedores.
0: Que te avisen que tenés un cargo. Avisen, loco.
1: El sobaco ilustrado de Limenson.
0: ¿Cómo bajan los perfiles, vago, para que no les digan nada, viste? Claro. Eso pasó desapercibido.
1: Mirá vos la becerra. No. Mirá vos si no... Y esta abusó de la creencia de la gente. Ella abusó de la creencia de la gente. Porque ella utilizó la iglesia para llegar. Pero ya veo que los evangélicos... Bueno, está lleno de evangélicos el gobierno de Milei.
0: Sí, hay... La otra vez sacaste la cuenta como 10 diputados había. 10 diputados nacionales.
1: ¿Vos viste la de Mi Reino? ¿La serie?
0: No la vi, me la has recomendado vos.
1: Mírala. Bueno. ¿Seguís robando electricidad? ¿Para ver la tele?
0: No, tengo que resolverlo mañana.
1: Ah, bueno, entonces anda entregando lo que tenés. Te haces que te atacás y te desmayás en el desal para que te perdas la deuda.
0: Sí, verdad.
1: Yo... Y si te atacas una...
0: Mañana voy y el jueves me encadeno.
1: Vamos a hacer como decía el Patricio Torne. Cuando el Hugo Cadena se encadenó en obra sanitaria, el Patricio Torne trabajaba en la radio, en la universidad, y decía:
0: FM La Zona.
1: Pierdan la llave, que pierdan la llave para que nunca más se desencadene el Hugo Cadena. Lo extraño al Patricio Torne. Lo extraño, se extraña el Patricio, se extraña. ¿Nunca más hizo radio?
0: Creo que no.
1: Ahora la radio universidad está remanejada, ¿no? Por el pollismo, digo. ¿No?
0: No, el radicalismo.
1: Es lo mismo.
0: Ah, es lo mismo.
1: Si el Moriñigo. Más allá que no esté, está la señora, viste que están todos.
0: Moriñigo andaba invitando a todos a que no se vayan de vacaciones el 13 de junio. Domingo 13 de junio. Él lo dijo.
1: ¿En las elecciones del radicalismo?
0: No. De Poggi, las provinciales. El año que viene, el domingo 13 de junio, no planifiquen viajes.
1: Y yo el 13, en junio creo que algo pasó.
0: Pero ese fin de no hagas nada.
1: Bien. Bueno, vemos.

0: Es el centro de atención a los problemas de aprendizaje de los chicos de la escuela, el pastor. Che, estamos como el gobierno de Milei, y hay un pastor, ¿viste? Evangelio, a la posta. Seguro que van a estar con el Papa, vas a ver, porque son re falsos estos. Sí, son re falsos.
1: ¿Por qué te metes ahí en el...
0: También hay sobrinas dentro de la función
1: para
0: pública.
1: Para un poco, que todo
0: no sé si son los hijos, son las hijas del Caco, de la Analía o de la Cristina.
1: ¿Cuántas hermanas? ¿Cuántos son? ¿Tres hermanas mujeres? Para un poco.
0: Mira, lo ubicás al... ¿Cómo se llama este pibe? ¿Carrari? ¿Te acordás del babo del Carrari? El que tenía el vivero ahí.
1: Ah, sí, sí.
0: En la esquina.
1: Así. En Mitre y Colectora.
0: Y la Colectora. ¿Vos te acordás del vago ese?
1: Sí.
0: Ese tiene la lengua más filosa que la mía.
1: Sí, sí, sí.
0: ¿Lo conoces?
1: Sí, sí, sí.
0: Bueno,
1: sí,
0: sí, ahí vivía la madre de la señora Becerra.
1: Así es.
0: En ese lugar. Era re humilde la señora. Era re humilde. Por eso no saben cómo le ha salido, por qué la hija le ha salido con esa...
1: Claro. Y tuvo la suerte de estudiar en la Universidad Nacional de San Luis. Sí, sí, sí, donde estaba el Huguito también ahí. En ese vivero. Te digo,

0: Ah, mira vos. Claro, claro. Cuando, mira, cuando ella le entregó, porque la madre vivía ahí, le dijo, por fin una época, cierro una etapa cerrada de esta basura. No. A esta dale un poquito de poder. Un poquito de poder, pero dale un poquito de poder y se transforman.
1: ¿Y qué diferencia de recuerdo de raíces, no? Porque usted, por ejemplo, siempre recuerda sus
0: raíces. No. Yo me acuerdo cuando vivía con mi abuela, corríamos los 80 metros más rápido de la historia. Ni siquiera los etíopes eran más rápidos que nosotros. Teníamos el baño. Claro. Y vivíamos adelante y había que correr hasta el baño 80 metros, claro, al fondo, el excusado.
1: Y nunca dijiste, ya no tengo más excusado.
0: Ya cerré una etapa horrible de mi vida. No, la mejor de todas. Me enseñó a ser más persona, más gente.
1: Nunca hay que olvidarse.
0: A mí la pobreza me enseñó.
1: Nunca hay que olvidarse las raíces.
0: La pobreza me enseñó a amar al prójimo. Me enseñó a amar al prójimo. Vio, cuando era chica yo usaba zapatos chicos, me doblaron todos los dedos. Ahora me regalaron estas que son 39 y yo soy 37. Estas horas. Vos podés pisarme tranquilamente.
1: Dame dedo. Pide la bota.
0: Le voy a pedir dedos a la uñuda de la becerra. Claro, esas sí que son rápidas, ¿eh?
1: Nunca se olvide las raíces, muy bien, señor.
0: No, jamás.
1: Nunca se olvide.
0: No, eso
1: bien,
0: nunca.
1: Bien, mal,
0: no, no sea. No importa. La mamá no, lavaba los sartenes en el suelo. Así lo fregaba para limpiar el culo. Esas ollas sí que tenían el culo sucio, porque mi mamá cocinaba, no compraba hecho. Cocinaba para 11 hijos que tenía. Así que no. Mira vos, esta es numerosa, pero para que quepan en todos los estamentos. ¿Por qué el caco?
1: No sé, tendré algún...
0: ¿Qué relación tienen con el caco? ¿La becerra? Entonces la becerra era radical.
1: No es radical, siempre estuvo ahí.
0: ¿Por qué le echó el polli? ¿Por qué le echó el polli de desarrollo social?
1: Porque se desviaban los camiones tenían que llegar allá y llegaban a otro lado. No, había un camión que llegaba con determinadas cosas, tenía que llegar ahí a la carpa y llegaba a otro lado primero. Entonces, bueno, parece que hay un problemita.
0: Ah, pero eso es corrupción.
1: Bueno, ya está.
0: No, ¿en serio me decís? ¿Te acordás que vino la amiga de ella y dijo que estaba con un psiquiatra y un psicólogo?
1: No, re mal.
0: Tan mal no estaba, mira. No, tan mal. Arregló con el Milei.
1: Terminó como diputada nacional, yo también quiero estar mal así.
0: Terminó como diputada nacional, la psiquiátrica. Ah, yo me quiero enfermar psiquiátrico entonces también. Y terminó no solamente con eso, nos sacó de la zona fría. Y no, y hizo un acto en la Plaza Sarmiento, hasta los pájaros que cagan todos se fueron. No se quedaron.
1: Los chicos, guau, salí, está acá.
0: ¿Y la vieja esta, esa que está haciendo acá? Pero estuvo con...
1: Telín.
0: ¿Cómo, gordo? Telín. Una gana y al telo tenés, gordo, vos. Che, qué bárbaro. Lo que es la... ¿Ves, gordo? Tenés que ser amigo de los políticos.
1: Tengo un montón.
0: ¿Vos no tenés amigos políticos?
1: Tengo un montón, pero...
0: Bueno, pero esos no serán los que te comen los salamines. Yo no sé con quién está canjeando los salamines el gordo. Me preocupa.
1: No, voy a denunciar discriminación.
0: No es discriminación, gordo. No es discriminación. Bueno, mira vos todos los carguitos que tenía la gente. Sí, me está pasando acá. Sí, y el Carrari me dijo, si querés que yo te cuente la historia de esta, yo te la cuento. Sí, yo te la cuento, dice. Después la escuchamos, me la mandó en un audio.
1: Sí.
0: ¿Vamos a llamar al plástico?
1: Dale, ¿te pasaron el número?
0: Ya tengo.
1: Listo, dale.
0: ¿Vos tenés internet? ¿Pagás?
1: No.
0: Bueno. No, ¿en serio?
1: No, pero es que le ponemos datos. Pero...
0: Bueno, lo llamamos al vago, pará. Dame un ratito.

0: ella. Ah, con razón dijo, terminó una etapa basura cuando quedó viuda.
1: Ah, por eso. No, porque estaba viviendo en un lugar que no le gustaba.
0: Ah, mira, acá está la Belén. Pastas caseras. Sin conservante.
2: Son 8.700.
1: Ah, bueno.
0: Mirá. Ah, bueno. Che, mirá vos lo que me acabo de enterar. A mí me metieron una multa de velocidad en el puente, que supuestamente después del Eleodoro Lobo pasa a ser ruta. ¿Cómo va a ser la máxima 50? ¿Alguien que me lo explique? Ah, mirá, este es leguleyo, ¿eh? Es leguleyo este. Digo, esa carpa que está en el policlínico, le costará mucho ponerle una bolsa de dormir a la gente que está ahí, pasa la madrugada. Son 3 o 4, pero están ahí tirados, están dormidos, apoyados en la mesa, sentados en una silla. En otro país se le dan una bolsa de dormir, aunque sea para que pase la noche y después se van. Bueno, sí, amigo, Cachito, es un refugio, sí, hay 4 o 5. Se ve que son los únicos que tenemos en situación de calle. Eso abre a las 20, a las 18 y cierra a las 8 de la mañana del otro día. Tienen calefacción. Te digo, te voy a contar, porque los chicos este domingo que estaba tan frío, ¿domingo o sábado fue? Domingo creo que fue. Ay, no me acuerdo, gordo. Ellos se comunicaron conmigo porque hacía 7 grados.
1: El domingo a la madrugada.
0: Y me dijeron que estaban afuera. Y que el hospital estaba cerrado. Que ellos, cuando no están ahí en la carpa, como son en situación de calle, duermen en el hospital. Pero el hospital estaba cerrado. Entonces ellos quedaron afuera. Ellos me contaron que no les habían dado el desayuno. Me dijeron que sí, que les habían dado el desayuno. Y la llamé a Lorena Mercado, porque en realidad es del gobierno. Pero bueno, el gobierno acá no tiene nadie que se haga cargo de eso. La llamé a la Lorena Mercado, que es de desarrollo de la municipalidad. Me dijo, ya voy para allá. Lo llamé al Nicolás González Ferro, porque sé que es un vago que resuelve muy rápido todo. Me dijo, dame 5 y al señor Odorico. Ninguno tiene que ver, pero sí. Porque al estar apoyando al gobernador para su accionar en la provincia, ellos están. Y yo le paso, si es de obra sanitaria, le paso a Odorico, le paso a González Ferro y le paso al Matute. Yo le paso a todo, para que todos sepan todo. Entonces le pasé a ellos. De hecho, me dice el Nico, ¿para qué hablo con la Lorena? Yo ya había hablado con Lorena, pero bueno, que ellos se arreglen. Automáticamente mandaron un móvil. Los buscaron por la calle y no los encontraron. Y en realidad los vagos se habían acobachado. Déjame hablar así porque yo hablo así. Acobachado en la salita 1, ahí dentro del hospital, que hay un pequeño alero. Y se habían metido ahí. Si vos me vas a decir a mí, dejá de pelear por los vagos, dejá de pelear porque están en la calle, dejá de pelear que no son de acá. Mira, pues, pero me podés llenar la cabeza. Pero yo en mi casa estoy calentita, tomando mate o café. De hecho, estoy en short y musculosa dentro de mi casa. Estoy más que calentita. Escribo, escucho música. Voy trabajando en esto. Trabajo las redes. Pero vos me hablas de una persona que tiene frío en la calle y yo ya me transformé. Por eso automáticamente empecé a pelearla. Bueno, no los encontraban porque ellos se habían acobachado ahí. Bueno, yo les dije, chicos, los andan buscando. Van a ver otra alternativa. Bueno, pero que creo que fue después de comer, al mediodía, no recuerdo cómo empezó esta charla con los, eran 4. A mí no me importa si son de acá, no me importa si no son de acá, no me importa cómo se llamen, no me importa si están locos, no me importa si se drogan, no me importa nada. porque yo he nacido para servir. Entonces, yo no miro, no distingo, no discrimino. Y me puse a trabajar con el grupo de la edad. Y con los chicos permanentemente. No, todavía estamos. Bueno, en realidad los chicos terminaron a las 17:50 entrando a la carpa, a la hora que abría. ¿Pero por qué? Porque la carpa la manejan, creo que de acá también la manejan, y había solo una señora. Y la señora no puede estar con cuatro hombres sola. No porque los hombres sean violadores, no puede, no debe. Porque el programa ese te exige seguridad. ¿Sí? Porque por lo general son hombres, no hay mujeres en estado de calle, son hombres. ¿Sí? Bueno, habrá, pero no están ahí. Y ella es una mujer y tiene que permanecer muchas horas. Entonces tiene que estar la mujer, la seguridad privada que viste vos.
1: Sí, un hombre y una mujer de seguridad privada.
0: No te escucho, estás estirado como el Adolfo y como si tuvieras plata para atrás.
1: Un hombre y una mujer de seguridad privada.
0: Claro, entonces estaba sola la mujer. Que de hecho me enteré que algunos se quedan. Ella le abre a algunas personas porque también tienen corazón. El tema es que el programa exige un protocolo. No es que yo esté salvándole las papas al del programa, porque creo que es a nivel nacional, ese programa no es de Claudio, sino el Estado Nacional te banca comida, todo. Por eso decía que en San Luis se robaban todo, porque como lo paga la Nación, que somos nosotros los que lo pagamos. Entonces, bueno, pero le pedí a Lorena, que es una genia, es una... ¡Qué mina de oro esa, Dios mío! ¡Qué mujer, qué valor, Dios mío! Porque era domingo, Raúl. Me podría haber dicho, déjame romper las bolas, Raquel, me llamás de domingo a domingo. Porque yo a ella la vuelvo loca, a ella, al Nico, al Lodorico, los vuelvo loco todo el tiempo. Yo trabajo con ellos, que son los que tienen la llave, ¿o no?, para solucionar el problema. ¿A quién le voy a hablar? Bueno, lamentablemente acá del gobierno no hay nadie. De Claudio no hay nadie. Vos no podés hablar con nadie. Entonces yo tengo esos... los teléfonos de todos. Y los llamo, no solamente de domingo a domingo, no los llamo, les escribo, sino que desde las 6 de la mañana o 5 que me levanto hasta la 1 y media o 2 que me acuesto. Yo no me fijo la hora. Y se lo mando a 3 o 4 para que no se hagan las gallinas distraídas. Y le pido a la gente que me pide cosas que me avisen cuando van, cuando no van, cuando están... para decirle, vos no prestás rápido la ayuda, vos estás calentito en tu casa, vos no tenés el problema que tienen ellos, yo sé que no te podés hacer cargo, pero loco, no son 20, son 4. Andá al director del hospital, decirle, che, mira, déjalos pasar aquí, que está en la caldera, está calentito, si los vagos no te van a robar nada, no se van a... pero no los podemos dejar en la calle, hace 7 grados, boludo. El frío que hace. Está frísimo el domingo. Y con el estómago vacío. Porque igual el frío te lo bancas y la panza está llena, pero la panza está vacía, el frío no te lo bancas. Esto a mí me ha traído, yo me peleo con todo el mundo. No, vos vieras, yo un domingo trabajando a full porque yo no quería que ellos estuvieran tomando frío. Yo no sé si la gente quiere tomar frío. Yo no sé si están ahí porque son vagos. Me parece que hay gente que no está dentro del sistema. No están incorporados. Están fuera. Pero eso no te tiene que hacer que a vos no te importe. O yo quisiera poder cocinar y decir, che, te hago 4 viandas y te las llevo. Si donde comen 2, pueden comer 4, pueden comer 3, ¿o no? Pero no tengo un equipo para hacer eso, no. Yo no tengo una olla grande, tengo una ollita chiquita así, por eso siempre hago poquita comida, porque tengo una ollita chiquita, no me voy a comer una olla grande. ¿Entendés? Pero creo que eso nos debe mover. Y Maxi tiene un muy buen equipo. Al menos estas 3 personas, las que les... todos los videos que me manda la gente... todo van a los teléfonos de ellos. Por ahí me dicen, nunca descansaste, ¿te? Porque estoy de domingo a domingo pasando reclamo. Algunos se solucionan rápido, otros no se solucionan rápido. Pero bueno, por lo menos a mí me contestan. Yo le pedí anoche a Odorico. Diego, me haces un favor, no tenemos luz en la calle. Fíjate si... Porque ya un vecino hizo el reclamo, pero tiene su demora, ¿viste? Que es burocrático. Ahora, primera hora de la mañana, los vago con la escalera cambiando el foco. Y el gordo sacándole foto, haciéndole video. Qué malintencionado que sos, gordo. Y, bueno, es rápido. Ojalá se pudieran solucionar todos los problemas de la gente así. Pues yo soy gestionadora, pero permanente. Ojalá Claudio me hubiera dado la misma confianza que me dio Alberto. Porque Alberto me dijo, usted critíqueme, pero acá tiene la agenda, tome, le doy la agenda de mi funcionario, vuelva a los locos. Vuelva a los locos. De hecho, los volví a locos. Es decir, temblaban más ante un llamado mío que ante un llamado del Alberto, porque yo los ponía a trabajar. Con Claudio no puedo, porque no confía. Que si Claudio a mí me da la agenda de su gente, ¿sabe cómo le doy vuelta a la ciudad o no? Se la doy vuelta. Pero bueno, porque la carpa no es de Maxi. La carpa es del gobierno nacional y la maneja Claudio Javier Poggi. Va, el inútil que tiene, como Timbelete, Tilinguetti, ¿cómo se llama?
1: Bertolini.
0: Ah, Bertolini. Bueno, el Bertolini la maneja. Y ya ves lo que es. Sin embargo, los otros que dicen, ay, ya arregló. No, yo no arreglo con nadie. Pero sí Claudio. Ahora me estoy haciendo de un amigo de él.
1: Bien.
0: Y mi amigo me dijo, Tete, acá tenés mi número. Digo, pero mirá que yo te rompo las bolas a cualquier hora de la mañana, ¿eh? A cualquier hora, porque la gente tiene problemas. Y sí, deberías hacerlo en vez de boconear todo el día en la radio.
1: Ah, te conoces, lo mago.
0: Sos muy dramática. ¿Yo dramática?
1: Bueno, porque den respuesta, entonces termina el drama.
0: Bueno, da respuesta. ¿Cómo en el hospital yo ahora llamo, tac, y ahí nomás?
1: Claro.
0: Un turno, tac, la llamo a la Nelly. Nelly, sí, Raquel, ¿qué necesita? Ya sabe, ni me pregunta quién soy. ¿Qué necesita? Un turnito, ya. Tac, y lo tengo. Nelly, mire, un odontólogo, la señora perdió todo. Ya, tac, ya tiene los dientes la señora. A ver, entonces se pueden hacer las cosas. Yo no quiero ser la torturadora de los gobiernos, pero se pueden hacer, ¿o no?
1: Se pueden.
0: Hay que gestionar. Por eso me molesta que los funcionarios ganen plata y no gestionen. Ellos tienen más posibilidad de gestionar que yo. Vos lo llamás Luisito Giraudo. Che, Luis, mira, tengo este problema con este... ¡Ya, Raquelita! ¡Ya, mándamelo mañana! Porque viste cómo es él. Creo que de 100 que atiende, 40 a 50 son gratis. Mal muere el Giraudo, mal muere. Pero tiene esa... Bueno, me pasa con el Diego Odorico. Diego, mirá, tengo este problema. Yo no. Ya, Tete. Y se lo paso al Nico. Ya, Tete. Y bueno, y podés solucionar el problema de la gente. Ojalá yo hubiera... Esos chicos me hubieran escrito más temprano. Yo les hago que les abran en el hospital y entren. Si no van a hacer nada malo. Mire, en el hospital San Vicente, en el materno San Vicente en Córdoba... que es una villa, San Vicente. Es altamente peligroso el San Vicente. Todos los de la villa se vienen a dormir al hospital porque hay calefacción. Yo estaba sentada ahí, esperando, porque yo tenía mi bebé que falleció, estaba internado ahí. Y yo estaba sentada ahí, y los gendarmes me decían, vaya hacia otro lado, señora, porque es gente pesada la que entra al materno. Estaba todo el suelo, todos durmiendo. A la hora que venían los médicos, todos se levantaban y se iban. Yo no digo que pase eso acá en el hospital, porque tampoco es una villa y tampoco hay tanta gente. Pero son cuatro. Son los que comen ahí en la carpa. No digo que los tenga 24 horas porque ahí se van a acostumbrar al confort. Pero bueno, ya viene la primavera, ya no van a estar tan frío y se la bancan afuera. Pero le podías dar una manito, ¿o no?
1: Por supuesto, señor.
0: Bueno, entonces, pero Mercado en el acto mandó un móvil. Y me mandaba los audios del móvil. Mirá, estoy acá en el, y foto. No es que yo me quedase la jefa. Pero me postraban para decirme, nos estamos moviendo, Raquel, los estamos buscando. No los encontraban. Pero los estaban buscando los chicos. Mandaron una guardia y los empezaron a buscar. ¿Qué es eso lo que hay que hacer? Bueno, la chica esta lo hace, domingo. La Lorena Mercado. Lo hizo. Es una mina, me gusta. ¿Estaba en el gobierno de Alberto ella?
1: Tuvo una participación.
0: Sí, ¿no? Pero es muy buena, ¿eh?
1: Muy efectiva.
0: Es muy buena, es muy buena. Con el equipo que tiene, obvio. Gracias. Tiene un equipo que a mí me encanta. Pero bueno, por ahí pasa. Sí, sí, Irma. Irma me dice que el hospital es para los enfermos. No, hay un par de pícaros en el hospital viviendo. No, yo conozco. El que le pegó 40 tiros a la mujer o 40 puñaladas vivió en el hospital 5 años. Y sacame ya porque empezaron el quilombo.

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Informaciones del ámbito nacional de la educación. Pruebas PISA. Argentina cayó en lectura, matemática y ciencia y tuvo sus peores resultados desde el 2006. La caída sucede en medio de un deterioro global del aprendizaje. Casi 8 de cada 10 estudiantes argentinos no alcanzan el nivel básico en matemática. Son 6 de cada 10 en lectura y en ciencias. El país quedó octavo en América Latina y es uno de los que más retrocedieron en la región desde el 2022.

política nacional, el contrapunto entre el gobierno por la suspensión de la aplicación del régimen penal juvenil. Patricia Bullrich, Diego Santilli y Luis Petri cuestionaron a Axel Kicillof tras la medida cautelar dictada por la jueza María Elba Pascual, mientras el Ministerio de Seguridad bonaerense, Javier Alonso, reclamó los fondos que, según dijo, la Nación le niega a la provincia para aplicar la reforma.

Economía. Según una encuesta, 6 de cada 10 argentinos aseguraron que su economía está empeorando. Dentro de ese escenario, el 48,9% sufre un complejo panorama. Todos los detalles de este abordaje.

San Luis judiciales imputaron al abuelo de Guadalupe Lucero en otra causa y le dictaron 45 días de preventiva. Roque Lucero fue acusado de exhibiciones obscenas ante una niña. Ya tenía una imputación por abuso sexual en otro expediente.

siniestro vial, ruta nacional 188. Un hombre de 82 años murió en un vuelto cerca de Nueva Galia. El conductor del vehículo y dos mujeres resultaron lesionados. La tragedia ocurrió a unos 30 kilómetros al oeste de la localidad del Sur Puntano.

0: Lo tenemos en estado de incertidumbre, de sazón y no sé qué más decirte a nuestro excelentísimo superproductor del programa.
1: No.
0: Está con un estado de existencial.
1: No. Tremendo. No, en esa no.
0: Porque acá está con el problema que lo planteamos el otro día.
1: No.
0: Préstame el yo-yo. Dice acá, más o menos así. Y yo tengo que traducir.
1: Tiene que traducir el momento que está viviendo.
0: Porque en virtud del convenio homologado por el decreto la Secretaría de Estado de Deporte tramita el otorgamiento de un aporte no reintegrable a la empresa Servicios y Consultora SAPEM San Luis, destinado a atender los gastos para los eventos deportivos.
1: Bien.
0: ¿Se entiende?
1: Está.
0: Hasta ahí vas.
1: Eventos deportivos, SAPEM tiene un montito ahí.
0: 315.575.000 pesos. A ver.
1: 315 millones debe ser.
0: 315.565.000. Para eventito.
1: Un montito.
0: El gobernador lo decreta que otorgar un aporte no reintegrable a favor de la empresa SAPEM. 315 millones con cargo de rendir cuenta documentada la inversión contaduría. Ahí termina. Le damos 300. ¿Cuál es el problema?
1: De los 15.
0: Los servicios de la Secretaría de Deporte le transfiere a la SAPEM 315 millones no reintegrables destinados a atender gastos correspondientes a eventos deportivos de competencia de dicho organismo. Pero se lo estamos dando a la SAPEM.
1: Y se los da la Secretaría de Deporte, a la SAPEM.
0: Para que cubra eventos.
1: Pero no tendría que cubrirlo la Secretaría de Deporte.
0: Ah, vos a ver que alguien me explique, dice el súper jerarquísimo productor.
1: Porque si Deporte tiene que cubrir eso, ¿para qué le pasa a la SAPEM 315 millones para que cubra eventos deportivos?
0: Jodeme que es la hermana de Becerra. Y...
1: no hay ningún Becerra. No,
0: acá a la esquina los amigos míos, los negros Becerra, que le decimos así pues son todos morochos, zulúes, pero son amigos. Pero le decimos negro porque nosotros usamos el negro. Hola, negro. Mirá, ahí está el negro de verdad, acá está el negro. Hablamos así. Acá en la Argentina hablamos así. No es discriminación. Bien. Así que no sé.
1: No.
0: ¿Vos no sos amigo de Negro Lucas?
1: Sí, a ver. Si de deporte, para evento deportivo, le paso 315 a la SAPEM para que haga evento deportivo, no me cierra.
0: Parece cuando hablas con Cuello.
1: No.
0: Bueno, el mismo problema está teniendo el señor. ¿Qué decís vos?
1: ¿No será como que pasan plata para acá, para allá?
0: Eso.
1: Justifican lo injustificable. Entonces los eventos deportivos ya no los va a llevar adelante Deporte, sino que los va a llevar adelante la SAPEM.
0: No sabemos. Bueno. ¿Qué querés que hagamos? Che, qué mal te cae lo del Adolfo, pero te la vas a tener que comer porque tu jefe está ahí metido. Te cae mal. Ahora, que son verdaderos ocotes de la política. ¿Qué quieres que te diga? No, me cansaron. No. Hoy no es mi día, ¿eh? Hoy es martes, 13.
1: Lo que pasa es, a ver, hagamos una cosa. ¿Viste esto como el matrimonio? Hagamos una cosa.
0: No me hables de matrimonio. Yo tuve 6 divorcios. No quiero más.
1: He hecho pelota. Pero haga una cosa.
0: Dale.
1: Para atrás no discutamos más, mi amor. ¿Viste cómo te dijo así? No discutamos para atrás. Demos vuelta a la página y empecemos todo para adelante de nuevo. ¿Te parece?
0: Porque pero si entra... no se olvida de que no. Alberto lo echó con la policía.
1: Bueno, pero justamente. Pero a ver, lo pongo en la mochila. Pero porque si no, dejá de recordar cuando me metiste los cuernos hace como 5 años atrás, no evoluciona más. Yo tuve una salidita, tuve un derrape emocional hace un tiempo. Pero ya está, ya fue, ya pasó.
0: ¿Y?
1: Y vas a seguir, vas a seguir. Pero así, siguiendo, no. Siguiendo, no nos acomodamos nunca, nena. Marco Juárez, provincia de Córdoba.
0: ¿Y vos qué decís, gorda? Que hagamos las paces.
1: Y sí, nena. Marco Juárez, provincia de Córdoba. 50 años perdiendo elecciones.
0: Me estás levantando la voz y viste que es antiperoncho el señor. Lo durmiendo.
1: Acá me va a ¿Tú viste que hay cosas que no te convencen? Pero bueno. 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
0: Bueno, esta señora es de La Rioja. Me está preguntando si tengo alguna novedad de alguna casa abandonada en La Rioja, capital. Necesito dónde vivir. Porque esta señora es la que se quiere venir a vivir acá, a las casas abandonadas allá. Pero ella vive en La Rioja.
1: Ella vive en La Rioja y tomó la decisión.
0: Ahora me pregunta si... No puede venir a vivir acá. Tiene 7 hijos.
1: ¿Y por qué se le ocurrió Villa Mercedes San Luis?
0: Porque ella nos sigue en las redes y vio las casas abandonadas. Y dijo, ¿cómo puede ser que yo tenga 7 hijos y no tengo dónde vivir? Y allá estén las... Y usted tenga casas abandonadas.
1: En La Rioja no hay planes sociales.
0: Lo que pasa es que la señora cree que yo soy de La Rioja.
1: Ah. Más o menos que... Saqué plata de deporte para hacer actividad deportiva.
0: Bueno, pues no sé. Ahora me dice, le pregunto, soy una persona enferma, tengo mi diabetes, insulina dependiente. ¿Usted no sabe de alguien que tenga, que me pueda donar insulinas? NPH, una cajita verde, se llama así, este es mi número, 380, papá. Saludos.
1: ¿Está en La Rioja la señora?
0: Claro, yo tengo insulina. Tengo metformina.
1: Le va a salir carísimo venir a Mercedes a buscarla.
0: Pobre, no seas malo.
1: Y La Rioja no...
0: La señora que se ganó el la señora que se ganó las albóndigas de lechón y la cabeza de chancho de lechón. ¿Sabe dónde es?
1: ¿De dónde es?
0: De San Luis, capital.
1: San Luis, capital.
0: Y dice si le podemos transferir.
1: Podemos mandar la albóndiga. Van a llegar calentitas.
0: Otra señora de Rosario se ganó otro premio. Ese es el problema de las redes. Pero vio que Milce, la fortunera, ella quiere que las redes participen de los regalos, pero son de afuera. La señora de Rosario dice, no importa. Amo escucharlos y amo leerlos. La verdad que son únicos.
1: Ahí está, mira vos, ¿eh? De Rosario.
0: Enamoradísima de la nuestra. Bueno, y Silvina B quiere una casa. Y quiere, yo tengo insulina, pero no le puedo mandar.
1: Pero ese señor está en La Rioja.
0: Sí, yo ya lo sé.
1: Tiene 7 chicos la señora.
0: Bueno, Darío González preguntaba ayer si que le preguntara al Adolfo del Rigi y la minería. Me pregunta a las 18:22 del lunes. Y como no le contesto, me dice, si está de acuerdo, nos secan en todo sentido. Adolfo está de acuerdo con el RIGI y la minería bien manejada. Porque hoy... Pero manejada para nosotros, no para los de afuera. Acá nosotros se la llevan toda. Se la llevan toda.
1: El 3% le quedan a las provincias.
0: Es que hoy el negocio es la minería, pero bien manejada.
1: Son los recursos naturales, eso, señora.
0: ¿Y qué cree?
1: Bueno, pero, pero le quede el 3% a cada provincia, este, como que vamos para atrás. Un millón de dólares, te quedan 30 mil dólares. Es como que la cuenta no cierra, ¿viste?
0: Bueno, Jorge Alberto me manda que me saque una foto. Faltó Alberto, yo debería estar en el medio y Alberto y Adolfo a mi costado. ¿Se imagina? Darle de hablar a las culebrillas y a la serpiente y a toda la manda guara.
1: La mamba negra.
0: La viuda, colores, la culebra.
1: La anaconda.
0: Claro, le está dando de comer a todos.
1: Y la cobra real. Claro,
0: pará un poco.
1: Eso soy tu amiga.
0: Y la anaconda, pará.
1: La anaconda. Es fundamental la anaconda. 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
0: Ponlo en marcha.

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0: ¿Puede ser que haga 6 grados, gordito, o ha superado un poquito la temperatura? Yo tengo 6 grados acá, no sé cuánto tenés, cuántos grados.
1: Me encanta cómo durás.
0: ¿Cuántos? Sí, estamos 1, 2, 3. Hola. Hola. Che, qué lindo, qué lindo. Este jueves se va a inaugurar el... ¿Sabés dónde va a ser el acto?
1: No, señora.
0: Si querés... Che, se nos perdió la secretaria. ¿Qué ha pasado en Intrépido? ¿No tenés idea?
1: No, señora. Creo que no viene los días martes.
0: Está bien, no viene, pero trabaja en redes, se entiende, ¿no? Hasta ahora no ha publicado ni siquiera un chiste. Algo cómico.
1: 11 eso. Grados, una décima.
0: Ah, tengo 6 grados.
1: 101.1. Todo uno, ¿eh? 11 grados, una décima, ligeramente nublado nuestro cielo. Recuerde que hay pronóstico de lluvia en un 40% para mañana, que lo que se estaría extendiendo bien para la tarde-noche del jueves y para el día viernes. También habría una posibilidad de lluvia en un 40% y también para el día sábado durante
0: Amiga,
1: todo el día.
0: 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Claro, pero ¿quién te pregunta? ¿Viste? Vos sos los llamadores, ¿viste? Yo tengo llamadores de ángel, vos tenés llamadores de demonio. ¿Querés que pase algo? ¿Querés que suceda algo? Ay, no, pero me voy a caer. Ay, si se sale. Ay, si no entra. Ay, se queda chica. Ay, se queda grande. Para un poco, loco. Aflojar a la mala onda. No, ustedes. Los mala onda, boludo, no puede todo.
1: Ver, el niño.
0: ¿Y cuál es? ¿Y cuál es?
1: Bueno, por eso, para que lo tengas en cuenta, para ver con qué tapado salís.
0: No, qué tapado. Yo vivo enjaulada. Yo vivo enjaulada.
1: ¿Vos yendo a la cama living?
0: Sí, no, déjame acá en mi casa, que estoy bien tranquila. Chale, bien tranquila.
1: Dale.
0: Dale, empezá la publicidad, que de eso vivimos.
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0: Los únicos mensajes que entran en tu teléfono dice, hola, buen día, hoy vence de sal. Te lo dice tu banco amigo. Hola, buen día, hoy vence el gas. Te lo dice tu banco amigo. Puedes mandar otro mensaje y diga, hola, buen día, ¿cómo estás o no, gorda?
1: Por supuesto,
0: claro,
1: señor.
0: Claro, Dios mío, Dios mío. ¿Vendé algo, gordito? ¿Tenés algo para vender o algo para
1: Por
0: contar?
1: Por supuesto, algo para venderte, porque yo sé que vos terminás acá y te vas derechito a 25 de mayo 131. 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
1: Bueno, mañana hay gran día, Raúl, ¿eh? Mañana miércoles se define en la Cámara de Diputados de la provincia de San Luis. Su 43 integrantes van a definir el futuro de Joaquín Beltrán. Vale, seguí la noticia.
0: Dale, el tema es, hoy se va a estar tratando en comisión, en la Comisión de Legislación, que es presidida por el señor Charlie Pereira, y hoy vamos a tener el dictamen si se trata en la jornada de mañana. Pero ya hoy lo tenemos.
1: Hay que ver si se trata.
0: Claro, hay que ver el dictamen de la Comisión de Legislación que tendría que estar en estos momentos desarrollándose. Y ahí se va a poder saber si lo vamos a tratar mañana o no. Recordemos que esto ingresó la semana pasada, el pedido que hizo el fiscal Holguín.
1: Y el adjunto.
0: Y el adjunto, el señor Palacios, ingresó a la Comisión de Legislación.
1: ¿Y vos qué pensás que pueda llegar a pasar, gordito?
0: Hay que ver el tema del quórum, señora. Hay que ver si logran los 29 votos.
1: Pero el otro día tenían 30, le sobraba.
0: Pero por otro tema.
1: Toma la voz, dámela a mí.
0: Pero por otro tema.
1: Sí, lo mismo. Era en función de Claudio Poggi.
0: Claro. Pero bueno, hay que ver si... Si, mire, si hubieran tenido los votos, lo hubieran tratado la semana pasada. Si hubieran tenido el acuerdo. Vamos a ver qué es lo que dice la legislación. Comisión de Legislación en la jornada de hoy. A ver, señora, los diputados cuando quieren sacar algo, eso es lo que demoran para sacar una resolución. Si se están demorando, es por algún otro motivo que no nos queda claro.
1: No, sí nos queda claro. No hablemos así porque no somos eso, somos re mal pensados. Y nosotros, como somos muy mal pensados, estamos viendo que están tratando de negociar algo con Claudio o con Beltrán. ¡Con Beltrán! ¡Ojalá! No hay nada que negociar. No se negocia con Beltrán.
0: Bueno, hoy lo vamos a saber, dentro a la...
1: No me grites.
0: 4 de la tarde.
1: No me grites.
0: Si no le grites.
1: No, estás hablando los gritos.
0: Bueno, 4 de la tarde.
1: Acordate que yo escucho alto el retorno. Claro. Entonces estás gritando.
0: 4 de la tarde, más o menos.
1: Estoy hablando con Charlie acá. ¡Epa! Estoy en contacto con Charlie.
0: Bueno, ahí le va a poder
1: decir. Le pregunté si ya está resuelto esto. A ver, ¿ponemos el agua caliente?
0: ¿Vos ponés la...
1: No, ponemos el agua caliente para pelar el lechón.
0: Pensé que era para tomar uno más.
1: No sabés que yo siempre pensé que al lechón le ponían el agua caliente vivo. En realidad, el lechón grita porque no quiere que lo agarren, ¿o no?
0: Qué bárbaro.
1: No, en serio.
0: No, sí, primero grita para que no lo agarren.
1: Claro, después bonito. Bonito.
0: Y ya pero... cuando llegue el agua caliente...
1: Ya está muerto. Ay, menos mal, bonito. No, porque me suponía una depilación definitiva del lechón. Como tu amigo que se hace el tiro de cola. Es tan doloroso como le echar el agua al...
0: Tu amigo.
1: No, esos son tus amigos. No, yo no tengo amigos que se depilen así tanto.
0: Bueno, ¿qué te dice Charlie?
1: No.
0: ¿No te contesta?
1: Todavía no. Pues yo le digo, buen día, Charlie, ¿ya habrán definido lo de Beltrán?
0: ¿Y cuál es la respuesta?
1: Todavía no me contesta.
0: ¿Todavía
1: no
0: te contesta?
1: Porque, es más, solo tilde.
0: No tiene
1: respuesta. No, dos tildes.
0: Ya lo vio. No tiene respuesta.
1: No sé, boludo,
0: Desconfío. Fuimos juguetes cuando éramos chicos y jugábamos al desconfío. 4 de la tarde, no sale, mañana lo de Beltrán no sale.
1: Pero a ver, vamos, somos mal pensados, pensamos que acá va a haber una jugarreta. ¿Qué puede negociar la Cámara de Diputados en su totalidad concordante con el gobierno de turno? A ver, ¿qué puede negociar con Beltrán?
0: Se le caen 3 diputados, no sale lo de Beltrán.
1: tres diputados del lado de Poggi.
0: A ver, dentro de esos 29 estaba, por ejemplo, de Alessandro, los que votaron la semana pasada.
1: Por el sí a la reforma.
0: La reforma. ¿D'Alessandro va a votar por el sí por Beltrán?
1: Y el que tenga la cola sucia, no. No, no, porque mañana te toca a vos.
0: Entonces, justamente esto por sería, eso mismo.
1: En el trencito, date vuelta.
0: Por eso mismo. No, por no. eso mismo.
1: Así no.
0: Por eso mismo, algunos, porque tienen miedo. Y si me toca a mí, y si mañana no.
1: Voto cantado. Dame los votos cantados. Que no. Que no.
0: No, no sé, señora.
1: ¿Cómo a no ver, sabe cuál es la oposición en la Cámara?
0: Y lo, la tenés el, a la... Alberto, a lo de, lo bueno, de Alberto lo, Rodríguez A.
1: Walter Aguilar. Walter Pollo. La Silvia no, Sosa Araujo.
0: No, no, no conozco.
1: La Silvia Sosa Araujo. Sí, pará. Bueno, no, es que, a ver, sos un comunicador. Mirá lo mirá no el bloque. Eso,
0: A ver, no. D'Alessandro, ¿a quién va a votar?
1: Mírame.
0: D'Alessandro.
1: No podés hablar, no los conozco, pero debés saber cómo está conformada la Cámara de Diputados. Bueno, dámela, que no la tengo. Dámela conformada. Yo te voy a decir quién vota a favor y quién no. ¿Por qué crees que D'Alessandro puede votar a favor de Beltrán?
0: Por lo que acaba de decir.
1: Porque tiene el culo sucio.
0: Claro, y mañana me toca a mí, me van a echar a mí.
1: No, pero ya lo tiene sucio o lo va a ensuciar. Pero no vos sé. ¿Le conocés alguna a D'Alessandro?
0: No sé. Pero acaba de decir.
1: Tira la piedra y esconde la mano.
0: Pero acaba de decirlo usted.
1: No, vos me decís que. Ah, y que Aguilar. Bueno, pero Aguilar es albertista, va a votar en contra.
0: Albertista, Sos Araujo albertista.
1: El Walter Pollo es albertista.
0: Eso está todo bien, que van a
1: bueno, condicionar. Vamos.
0: Son los 13 que votaron en contra de la reforma. 13 votaron en contra de la reforma la semana pasada.
1: Esos 13. Son del Alberto.
0: Sí, y pongamos que nos alineamos. A lo que fue en contra de reforma,
1: bien.
0: Van a poner en contra de Beltrán. Pero le sumo a D'Alessandro.
1: Pero
0: que tiene bloque propio. Tiene bloque propio.
1: Bueno, búscame que quiero ver los otros. Porque nombrame, no me nombre, ¿los de Avanzar son genuinos o son prestados? Porque el problema es cuando tenés voto prestado.
0: Mitad y mitad, porque a ver. Mercedino por el Cambio tiene 3 votos. Obviamente uno piensa, no, se van a liar
1: con la cucú. Ella es avanzar.
0: Ella es avanzar.
1: Genuina.
0: Si no hace nada, señora, lo único que hace es levanta la mano. No
1: está bien.
0: 400 millones
1: pero ese
0: de
1: es otro tema. A ver, ya aparece el Santilli que lo acusa al gobernador de Buenos Aires de comprar penes de madera. ¿Por qué está enojado? Estábamos leyendo recién que te mandé a leer lo que sí, por qué lo acusa. A ver, no me hables en ese idioma. Ay, bueno, cuando lo tengas, si no le pido a la gente que me mande los diputados.
0: Ah, ahí le digo, yo le voy diciendo y usted me va diciendo.
1: Para, no, las conformaciones, ¿no los tenés ahí? No, el tengo, partido.
0: Tengo por diputado.
1: Pero por partido. Ay, leí el primero.
0: Está por avesar. Walter Aguilar.
1: Alberto.
0: Partido.
1: A ver, dame la... No me lo digas.
0: Unión por San Luis.
1: Dame la virome. ¿Es A o P? Acá no vamos para ningún otro lado. Aguilar.
0: Sí.
1: Aguilar.
0: Alcaraz Cristian Emiliano.
1: Alberto.
0: Partido Justicialista.
1: Alcaraz. Alberto.
0: Beltrán Joaquín.
1: Beltrán.
0: Cabaña Rodrigo.
1: Alberto. ¿También de Alberto?
0: Unión por San Luis.
1: Sí, Cabañas. ¿Ese de dónde es? Ahí debe decir.
0: Chacabuco.
1: Dale.
0: Causi Verónica.
1: No, Pedernera. Esa no. No. Causi es pollista.
0: Pollista.
1: Dale.
0: Caimes Lucas.
1: Ah, ese.
0: Frente Partido Justicialista.
1: Nunca laburó. ¿Caime? No. Jaime.
0: Caimes.
1: Ah, no, ese no sé quién es. Caime.
0: Es de Pringles.
1: Alberto.
0: Partido
1: Dale.
0: Socialista.
1: Listo.
0: Coniglio Marta.
1: Perfume.
0: Dale. Cambia sangres.
1: Cambia. Coniglio. Ahí está.
0: Córdoba Walter.
1: Para Poggi.
0: Partido tercera posición.
1: Ah, esos son los de Alessandro.
0: No sé de dónde sale.
1: ¿Cómo se llama?
0: Córdoba Walter.
1: Córdoba, Walter.
0: Dacuña, Sergio.
1: Para, cuando me decís tercera posición, partido de los caídos del cielo.
0: Del departamento Belgrano.
1: Bueno, ya vemos.
0: Dacuña, Carlos, Sergio.
1: El grandote.
0: El grandote. Unión por San Luis.
1: Ese Alberto, Dacuña.
0: Sí. Díaz, Claudia, Daniela.
1: Esa es pollista.
0: Cambio San Luis, sí. Departamento Pedernera.
1: Díaz, Claudia.
0: Claudia.
1: Polli.
0: Polli.
1: Ahí está.
0: Espósito, Marcos.
1: No tengo idea.
0: Ahora San Luis.
1: No, me demorás. Me lees y
0: Funes.
1: Me decís de quién. Pará, me pasa el Espósito.
0: Espósito, Polli. Marcos.
1: Polli, vos decime el Funes, partido.
0: Funes, Regina. Cambia San Luis.
1: Polli, decí. Funes.
0: Gallardo, María Eugenia.
1: Para, Funes, Regi. Polli.
0: Gallardo, María Eugenia.
1: Ah, ahora esa San Luis. La desgracia del pan, del pane.
0: Sí.
1: Esa era la...
0: Garoglio, Maiqué.
1: No, la Maica Garoglio de la Toma. Peroncha.
0: Partido no. Justicialista.
1: Sí, la Maica, para. La Garoglio.
0: Garro, Marina.
1: ¿Esa vez de quién? Che, ¿viste que a Adolfo le gusta el pipi?
0: Sí, tiene buena onda.
1: El pipi dijo. Ali.
0: Sí.
1: Le gusta el pipí a Lee.
0: Garro, Marina.
1: Sí.
0: Unión por San Luis.
1: Pará. Garro, Marina.
0: Gatica, Marcos.
1: Pará, Marina, Alberto. Y ese
0: Gatica, Marcos. Unión por San Luis.
1: Pará. Gatica, Marcos.
0: Unión por San Luis. Jiménez, Ricardo.
1: Ese.
0: Cambia San Luis.
1: Te estoy diciendo que le vayas diciendo. Así no me perdés tiempo, Ricardo.
0: Oye. Glegel, Anadoli.
1: ¿Cómo?
0: Glegel. Unión por San Luis.
1: Ah, no es inventado el Alberto.
0: González. González de Alessandro.
1: Oh, ese caído del cielo.
0: Tercera posición.
1: ¿Viste? ¿No me leíste recién el Córdoba, Walter, tercera posición?
0: Tercera posición.
1: Tiene dos
0: el Alessandro.
1: Sí.
0: González Ferro, Unión por San Luis.
1: No. Era de Unión. Pará. Poggi.
0: Sí.
1: Pará. González.
0: Ferro.
1: Poggi.
0: Gurruchaga, Cristian Ariel.
1: Poggi. Cantado.
0: Lo Raudé, Fernando. Pará. Eduardo.
1: Ese se vendió el otro día en una cena.
0: Frente Justicial.
1: No, pero ese se vendió. La Rudé se vendió al Poggi. Sí. La Rudé vendido.
0: Leyes, Alberto.
1: Es otro gordo traidor.
0: Ahora San Luis.
1: Para Leyes, Poggi.
0: López, Aida.
1: Dale.
0: Unión por San Luis.
1: Esa. Para. López, Aida.
0: Sí, Loredo, Maya.
1: ¿Y esa?
0: Cambia San Luis.
1: Pará. No me llamen números ocultos porque no atiendo con número oculto.
0: Lucero.
1: Pará, no. La que,
0: Loredo, Maya.
1: Loredo, Maya.
0: Lucero.
1: Esa de Poggi.
0: Esa es Cambia San Luis.
1: De Poggi.
0: Sí,
1: Poggi.
0: Sí, de José.
1: Poggi, va, esta patean para ese lado.
0: Giraudo.
1: Dame el otro.
0: Lucero, Marisa.
1: ¿Y esa?
0: Ahora San Luis.
1: Para Cambia San Luis, ahora San Luis, ¿qué? ¿Es lo mismo?
0: Claro.
1: Ah, bueno.
0: Que son distintos.
1: Lucero,
0: Marisa.
1: Marisa.
0: Ahora San Luis, del departamento de Upubi.
1: Ah.
0: Macías, Oscar. Unión San Luis, Celeste Unidad. Mancilla, María. Ahora San Luis, departamento Junín.
1: Están todos vendidos. ¿Mancilla cuánto?
0: María.
1: Uy, encima le pone el hombre a la Virgen, a esta desgraciada.
0: Mini Bruno. Ahora San Luis, departamento Junín.
1: Mini, como la
0: como
1: mini de Mickey Mouse.
0: Sí.
1: Mini
0: Bruno.
1: Bruno.
0: Ahora San Luis.
1: Poggi.
0: Mirabile, Ochoa.
1: Dale. Otro vendió más ese, ¿o no?
0: Unión por San Luis.
1: No, para el Mirabile.
0: Juntos por San Martín.
1: Más rápido.
0: Morinigo. Víctor.
1: No, ni me lo digas.
0: Ahora San Luis.
1: No me lo digas, Morinigo.
0: Neira,
1: gran
0: José
1: traidor.
0: Darío.
1: Pará. ¿El Neira, el policía?
0: Sí, Partido Justicialista. Palacio, Florencia. Unión por San Luis. Patafio Marisa.
1: Pará, la Florencia esta.
0: La Florencia.
1: Y la Patafio, dale, así, así, anda.
0: ¿Dónde? Ahora San Luis.
1: Ah, está otra vendida más.
0: Pereira Carlos.
1: Pará, ya sabemos para dónde patea.
0: Charlie.
1: Pará.
0: Ahora San Luis.
1: Pará. El Charlie Pereira.
0: Pollo Walter.
1: No es
0: Partido Justicialista.
1: Este del Alberto, Pollo. Este de Merlo.
0: Sí, Junín. Ivana, o sea, Rica. Pedernera, no, cambia lo, San Luis.
1: Ni lo diga. Rica, vendida. No, porque vendía como un número rifa.
0: Serra Mumú, cambia San Luis.
1: Cucú, gordo, cucú.
0: Sosa Arauco.
1: Para la Serra Cucú. Por Dios.
0: Sosa Araujo.
1: Qué mal hicimos
0: Partido
1: nosotros.
0: Partido Justicialista.
1: Sosa Araujo. Pará. Pará que tengo un problemita, gordo.
0: Pará
1: que llego hasta acá con la Garoglio.
0: ¿Qué Garoglio?
1: La Maica.
0: Ah, oh, está allá arriba.
1: No, está? Pero lo que pasa es que tengo las columnas mezcladas.
0: Ah. Bueno, yo estoy en Araujo Sosa.
1: Dale.
0: Partido Justicialista.
1: Araujo.
0: Después de la cucula.
1: Dame los partidos, así yo ya voy directamente al partido.
0: Frente Justicialista, Sosa Araujo.
1: Ya está.
0: Ahora San Luis, Valdeón Raúl.
1: Vendido.
0: Ahora San Luis, Videla Jorge. Partido Justicialista, Sanglá, María José.
1: La doctora Sanglá.
0: Partido Ahora San Luis, Zárate, María Fabiana.
1: Esa es la fiscal.
0: Claro, la que asumió hace poquito.
1: Sí.
0: ¿Hay idea? ¿Esos son todos?
1: No. A ver acá, ya te digo. 1, 2, 3, 4, 5, 6, 7, 8, 9, 10, 11, 12, 13, 14, 15, 16, 17, 18 del Alberto. 1, 2, 3, 4, 5, 6, 7, pará. 1, 2, 3, 4, 5, 6, 7, 8. 8, 9, 10, 11, 12, 13, 14, 15, 16, 17, 18, 19, 20, 21, 22, 23 del Poggi y los dos de Alessandro. Tenemos 25, 35, 43.
0: Ahí está.
1: Acá están los 43 del patíbulo. Ah, no, ojo que no son abrumadora la mayoría. Ah, no tiene todos los pollitos. No, el Poggi no tiene todos los pollitos. No. No.
0: Lo tuvo para reforma.
1: Mirá, el Córdoba y el de Alessandro, que son esos, son los comodines. Van para acá, para allá. Comodín. A ver, ¿quién paga más? ¿Quién, el Alberto o el Poggi, para que Beltrán vaya o quede? Ah, mira, tenía razón, gorda, mira.
0: Por eso que hay que ver. Si se sigue demorando, Charlie Pereira no tiene los votos.
1: Ay, gordo, tengo miedo.
0: No tengas miedo. Así que no tenés ningún problemita. Esa es la realidad, señora. Porque no van a votar igual. Por ejemplo, de Alessandro la reforma con lo de Beltrán. Se lo aseguro a eso. A lo mejor por lo que usted dijo, pero es así. No me contesta Pereira.
1: Pero y ya lo me parece que lo vio. ¿Y a qué hora se reúne?
0: Y tendría que ser ahora, el mediodía, porque son las reuniones de comisión. Y obviamente el gran tema es, la semana pasada fue la reforma, hoy es lo de Beltrán.
1: Bueno, vos decís que no está todo dicho.
0: Por la experiencia que uno tiene con la Cámara de Diputados, cuando quieren sacar algo, lo sacan al toque. Inmediatamente. Esto lo podrían haber sacado la semana pasada. Y ahora resulta que semejante decisión la tiene que pasar comisión. ¿Cuándo tiene que pasar comisión? Desconfío. Y ahora, a esta hora, todavía están que no saben, no le contesta Pereira. Y si por algún motivo dicen que la comisión no se pudo reunir, faltaron integrantes, bla, bla, bla, es porque no tiene los votos.
1: Claro, pues acá tenemos con el Albert 18. Y 23 tiene Poggi. Ah,
0: para 23. ¿Cuándo tiene que pasar comisión? Desconfío. Y ahora, a esta hora, todavía están que no saben, no le contesta Pereira. Y si por algún motivo dicen que la comisión no se pudo reunir, faltaron integrantes, bla, bla, bla, es porque no tiene los votos.

0: La computadora, 30 votos para la reforma.
1: 30 a 13 creo que salió la reforma.
0: Sí, son 43. Sí. Pero Poggi solo tiene 23 de él.
1: Ponele los 2 de Alessandro.
0: Los 5 vendió el Alberto, entonces acá. O fue el Garro, el Aguilar, el Alcaraz, el Cabal, el Beltrán. Ta...
1: Y encima no se pudo saber que lo que hicimos a ver el voto nominal de la reforma.
0: La Maica, el Gatica, la Gleller, López, Macías, Mirabilé.
1: Tiene buena onda con Charlie Pereira. ¿Por qué no consigue el voto nominal de la reforma?
0: ¿Qué sería el voto nominal?
1: Nombres. Voto Juan, Pedro, Pablo, Luis.
0: Nominal. Pero no me lo va a dar este señor.
1: Porque se publicó la foto de la pantalla. 30 a favor y 3 en contra.
0: Mira vos.
1: Es decir, le sobró un voto a Poggi.
0: Le sobró uno. Necesitaba pero 29, le sacó 5 al Alberto.
1: Necesitaba 29 y tuvo
0: 30. Ey, le sacó, porque el Alessandro y el Córdoba son de la Caídos del Cielo.
1: Claro, quiere decir que tenía 25.
0: 25. ¿De dónde sacó los otros 5?
1: Por eso, ¿cuál es el voto nominal?
0: Y acá los tengo.
1: ¿Y algún radical seguro? Hay que ver qué hizo Rica. ¿A quién votó?
0: No, es que Rica está con Poggi. Yo las he puesto a todos los radicales en Poggi. La Sanglano, no. La Sosa Araujo tampoco. El Pollo tampoco.
1: El Aguilar tampoco porque estuvo hablando en la conferencia. Dijo. Mira. Se expuso, ¿no? Pero expuso
0: Aguilar
1: en contra
0: tampoco.
1: De la reforma.
0: Neira, Mirabile. Caime. El Dacuña. Marcelino son medio. Porque si el Dacuña es del Maxi, le votó en contra del Alberto.
1: No, el Dacuña estaba junto con Aguilar.
0: Yo también tuve 6 maridos y eran fieles todos, supuestamente gordos, y todos me cuernearon.
1: Bueno, consigue la votación nominal de la reforma y vamos a tener resultados.
0: Se la pido al Giraudo.
1: Claro,
0: se la pido al José Antonio.
1: Que en este momento debe estar debatiendo lo de Beltrán.
0: ¿José también?
1: Y el enlace parlamentario. Él está en la negociación. Qué divina tu madre. Me voy al centro, ya que andaba recién por ahí. 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
0: Ah, no, entonces el Alberto también tiene traidores ahí en la cámara. Y al menos 5. De los 13, 5 no son propios. Cuando te pregunté ahí el partido, me dijiste bien, cambia San Luis, porque cambia San Luis, Unión por San Luis.
1: Unión por San Luis.
0: No hay otro.
1: No, tenés Unión por San Luis y tenés Partido Justicialista. Ellos están como divididos en eso.
0: Pero yo los puse todo con Albert. Bueno, gordo, pero si vos no podés hacer un cuadro sinóptico abstracto, en el abstracto de tu cabeza, que la tenés vacía, como eso. A ver.
1: Unión por San Luis, por ejemplo, Aguilar.
0: O sea, Aguilar.
1: Y Alcaraz lo tenés como Partido Justicialista. Beltrán.
0: Pará. No. Hablemos de los de Alberto, que me está preocupando. Aguilar es. Unión.
1: Unión por San Luis.
0: Unión por San Luis.
1: Celeste Unidad, así figura en el campo.
0: No, Unión por San Luis, ya está.
1: Pues tenés, al Alcaraz lo tenés como Partido Justicialista.
0: El Alcaraz PJ, bien.
1: Beltrán figura como Unión por San Luis. Nos unen, espera. El Cabañas.
0: Pará. ¿El Cabañas?
1: Unión por San Luis. A la causa le tenés como Cambia San Luis.
0: No, 39. Esas son todas de Poggi, ya está. No.
1: Vos le tenés al Caime Frente Justicialista.
0: ¿Cómo Frente? ¿No es PJ?
1: Frente Justicialista.
0: Entonces no,
1: Partido
0: acá está.
1: Frente Justicialista.
0: No, bueno, para. ¿PJ? ¿Unión por San Luis? ¿O qué?
1: Sería Unión por San Luis o Frente Justicialista.
0: No.
1: ¿Y?
0: ¿Sería? No. O sos del PJ, o sos de Unión por San Luis, ¿O sos del Frente Justicialista?

0: Vale. ¿Qué dice al lado de Caime?
1: De Caime dice Frente Justicialista.
0: Listo, Frente Justicialista. El Frejupo.
1: Caniglio cambia.
0: Coniglio, el perfume. Coniglio. No, no, pero él nada que ver acá.
1: El Córdoba, partido
0: tercera posición. No, no, esos son todos dado vuelta, dale, dale, olvídate.
1: La Acuña, Unión por San Luis.
0: Ahí está, pará. Unión por SL.
1: La Díaz es Cambia San Luis.
0: No, no, no me las nombré, dámelo, dámelo del PJ.
1: Y después tenés, tenés Ahora San Luis.
0: Ay, qué boludo.
1: Tenés Cambia San Luis.
0: No, no, dame Unión por San Luis o PJ.
1: Garoglio es Frente, sí, Justicialista.
0: Frente Justicialista. Claro, acá vienen los traidores, ahí te los voy a dar. Dame otro. Gatica me...
1: San Luis, Unión por San Luis.
0: Oh, qué estúpido, el gordo este. No puede tener una persona tan inútil.
1: La Raudé, Frente Justicialista.
0: Ya se vendió hace cuánto. Mira, bueno, tenía otro más en Alberto.
1: Acá dice Frente Justicialista.
0: La Rude. No, esa se va con el mejor postor. Dale, Unión por SL. No, no, pero esta ya es traidora. ¿Para qué le pongo la T? Esta ya es traidora, traidora más. Dale.
1: Ah, porque está en Abrazandé. Abrazandé. Neira, Frente Neira. Justicialista.
0: ¿Ves? Acá te voy a dar los traidores del Alberto.
1: Porque encima tenés.
0: Bueno, tengo que tener, dale. López, Aida, Macía, Glenier.
1: Pollo. Frente Justicialista.
0: ¿Ves? Acá hay otro drama. No son nativos.
1: Sosa Araujo es Frente Justicialista.
0: ¿Viste? No, no, acá te la había, acá te la tengo clara ahora.
1: La Sangla, Frente Justicialista. Y bueno, todo lo demás son Ahora San Luis.
0: No, no, te falta Mirabile. No me lo dije. Que era del Alberto, me dijiste. Mirabile.
1: Mirabile es Unión por San Luis.
0: No, claro, pero no me lo dijiste. Unión por SL. Macías.
1: Macías es Unión por San Luis.
0: Unión por San Luis. Pará. López Aída.
1: López Aída, Unión por San Luis.
0: Claro, gordo, ya le estás choreando vos los votos a Alberto. Gleller, Gleller.
1: Gurruchaga,
0: Unión por San Luis. No, no, ya está, no, no, no, pero eso se dieron vuelta todo. Eso están con el Poggi, no, no. Dejá de nombrarlo a mi sobrino porque no te lo voy a permitir.
1: La Raudé, ya te dije, Frente Justicialista.
0: Esto es Frente Justicialista, esto es Frente Justicialista y el Ferro también, Frente Justicialista.
1: Claro, y después tenés los dos de González.
0: No, no, te está faltando Glegler, Glegler, Glegler.
1: Unión por San Luis.
0: Bueno, Unión por SL. Te falta Gatica.
1: Unión por San Luis.
0: Para. Unión por SL, para.
1: Igarro, Unión por San Luis.
0: Igarro, para. Te falta uno. Unión por SL. Te está faltando Palacio. Pim, pom, pum. Palacio.
1: Palacio, Palacio, Palacio.
0: Era del Palacio, Alberto.
1: Unión por San Luis.
0: Unión por San Luis. Che, no tiene tampoco la. Lo que pasa es que el Alberto tiene Unión por San Luis, Frente Justicialista y solo al Alcaraz por el PJ. ¿Por qué Alcaraz solo por el PJ? Tiene una manga de guachos bárbaro, ¿eh?
1: Claro, y tenés como el Arraudé que vos decís que se dio vuelta.
0: Sí, claro.
1: El Alcaraz es Frente Justicialista.
0: Ahí está. Sí, no, me dijiste PJ.
1: Claro, ¿eh? Dije PJ por decir Frente Justicialista.
0: Bueno, Frente Justicialista.
1: Es decir, el Alberto tiene Unión por San Luis y Frente Justicialista.
0: ¿Y cuál sería el Frente Justicialista? No sabés.
1: No.
0: Y no sabe.
1: Este es de Belgrano, el Alcaraz.
0: No me estaría contestando ni Charlie Pereira ni José Giraud. Che, pero tiene muchos Alberto. Mira, si Alberto no se le hubiera ido, el Ferro, el Gurruchaga y el Larrudé, Alberto tendría 21 a 23. No, 21 a 22. No, a 20. Tendría más Alberto.
1: 21 a 22.
0: No, no, porque Poggi tiene 23 con el D'Alessandro y el otro. No, sin el D'Alessandro. No, tendría 21.
1: Claro, 21 a 22 estaría.
0: Ahí.
1: Son en total, son 40.
0: Mirá vos, porque el Ferro, el Gurruchaga y la Larrude se le fueron con el Claudio.
1: Y el Leyes también lo tenés ahí también.
0: Ah, y el entonces estarían empatados.
1: El Leyes.
0: Claro, porque el Leyes también, el gordo, es el traidor. Sí, sí, sí. Mierda, ¿eh? Uf. Me están llamando muchos números ocultos.
1: Bueno, si no le contestan para las 3, 4 de la tarde...
0: Vos, haceme acordar a las 4.
1: Te pego un grito.
0: A las 4 viene el plomero. Tengo un problemita, tengo una pérdida.
1: Ahí, pero, si para las, para cuando llegue el plomero no te contestó nadie, mañana no sale. Y si no sale, no tiene voz. Y uno de los determinantes,
0: claro, porque Alberto...
1: es el de Alessandro. Son dos votos.
0: Ah, y el de Alessandro, al que le ponga más. Y encima el de Alessandro fue, iba con el gato. ¿Te acordás que en la elección iba con el gato?
1: Alessandro dijo, yo vengo a definir la Cámara de
0: Diputados. Yo vengo a hacer plata acá. Yo vengo a hacer plata. Acá yo vengo a juntarla con una pala. Así que acá no me vengan con ideología, que yo sabe dónde me la meto a la ideología, ¿no? No me rompan la bola. Es bravo, ¿no? No, voto, insisto y no. ¿Qué otro me po...? Ya sé. Le escribo a él.
1: Y pregunta. Pero bueno, pero hay que ver los que están en este momento, los que están en la comisión. Ah. Charlie Pereira en este momento.
0: ¿Y él qué otro?
1: Y no sé quién está integra la comisión. A ver si están las comisiones. Pero a ver.
0: Comisión de Asuntos Legales. ¿Eh? ¿Es así? Bueno, legal y legislativo lo mismo, boludo. ¿No ves que hacen leyes? Qué payaso que

0: Hola, te faltan los que se dieron vuelta antes de asumir. Estos ya entregaron todo antes. Viste que dice, no, no, la prueba de amor, no, la prueba de amor cuando nos casemos. Dame la prueba de amor, dame la prueba. No, la prueba de amor cuando nos casemos. De casa salgo...
1: Casada.
0: Virgen, no, bueno. Pará. No. Te faltan esos.
1: Bueno, no, pero a ver.
0: Pero te faltan los que lo traicionaron al Alberto antes de asumir Poggi. Ya se le habían ido.
1: El tengo.
0: Leyes. Irusta. Y te faltan algunos.
1: Bueno, tenía dos datos nomás. Ya lo sabíamos. Los que
0: definen. A ver, Daniel, pasa las cosas bien.
1: Los que definen.
0: Los otros son el Gurruchaga y el Nico, que están con el Poggi, pero claro. Por ahora. Y no sé si en esta. Porque estamos haciendo la unidad, ¿eh? Y en la unidad va a salir todo, ¿eh? A ver. Alumno Charlie. No, Charlie no.
1: No, bueno, no. Los que están definiendo en este momento. Charlie Pereira, la Cucú Serra.
0: Oh, bueno.
1: La Mini.
0: La Ocote de Carnicería, Bruno, Trucha.
1: Patafio Marisa, Glegel, Sanglá.
0: ¿Te faltó la Patafio?
1: Y Caimes.
0: ¿Por qué no me la diste a la Patafio si como diputada? No. No, no me diste si la pata. No, con razón, esa es de Poggi. Claro, Poggi no podía estar tan cerca del Alberto. ¿No?
1: Y esa es la comisión. Son los que están
0: para,
1: en este momento.
0: La comisión, para, dame un segundo. Está Charlie, que la preside.
1: La Mimi.
0: Pará, la Cucú. No, la presidente. La Cucú, ¿qué hace?
1: Integra la comisión.
0: Hace de Cucú.
1: Cucú. No hace nada, la Serra levanta la mano. Lo mira el Charlie y ve que es lo que tiene que hacer.
0: Cucú Serra, ¿quién más?
1: Mini Bruno.
0: Ah, son todos nombrecitos bien de Bruno.
1: ¿Y la Patafio Marisa?
0: Patafio. No, búscamela que no me la nombraste.
1: Bueno,
0: ¿qué más?
1: Glebel Anadoli.
0: Ah, son todas mujeres.
1: ¿Sanglá?
0: ¿Glebel o Gebel?
1: Glegel, con doble L.
0: ¿Gabel Khan?
1: Glegel.
0: ¿Glegel?
1: Glegel Ana.
0: Ana Dup. ¿Cómo no? Le diste dos nombres.
1: Anadoli.
0: Dolly, mirá como la ovejita, Dolly.
1: Sanglá, María José.
0: Ah, con esa podríamos hablar.
1: Y
0: Sanglá.
1: Y Caimes Lucas.
0: Sanglá.
1: Lucas.
0: Pará. ¿Cómo se llama la Sanglá?
1: María José.
0: María José. Pará.
1: Voy a buscar la
0: Patafio. Y el varón, Caime. No, buscame la Patafio porque no me la nombraste. Ay, Dios.
1: La Patafio Marisa, que es de ahora.
0: Mira, esos fueron el otro día y uno juró por Alberto. Con los parientes no nos metamos.
1: Listo.
0: No, aparte el Cristian es mi sobrino, no jodan. No.
1: Pues jodan. La Patafio es de ahora San Luis.
0: ¿Viste que te dije? Me le falta. Entonces tiene 24 Patafio. Patafio. Pero me está sobrando un diputado, boludo.
1: No, que le ya no notaste la Patafio.
0: Mini Bruno, Moriguillo. Ah, tenés razón, acá está la pata. Tenés razón. Mini Bruno, Maxi Frontera. Si la Bruno es Mini, ¿cuál sería el Maxi Frontera? No me aplauden. Ni un chiste me aplaude aquel. ¡Qué bárbaro!
1: ¿Qué vas a decir?
0: No, y no me contestes. No me contó.
1: Está peleada la cosa entonces. Así, mamá.
0: La señorita secretaria venía en bicicleta por la calle y agregó una persona a un grupo sin querer. ¿Eh? Estabas en el telo y agarraste el
1: celular.
0: ¿Qué vas a venir en la bici agregado? A ver, ni un mago agrega un integrante al grupo, ¿o no? A ver.
1: ¿Y a quién agregó? Pues ya está, pudo ser una página
0: de cámara. No puede más, no, esta no puede más. No, la secretaria nuestra es única, ¿eh? Es única.
1: No, disculpame, todo el staff de esta radio es único.
0: Pero si en el anterior también dice teníamos funcionarios de salud evangélico a 30 días, no me acuerdo yo. Dice que vayan a la iglesia. Dice ella, no vayan al hospital. que el hospital no es ningún reservorio de nada, están los enfermos nomás.
1: Ya, manga de negro, manga de mayo.
0: No, dice, fue un error de tipeo, no sean malos. No, no, porque me dice, ¿podés eliminar a la señorita? No, a una señorita, que no estaba triste. Si no está triste, ¿está?
1: Feliz, alegre.
0: No, pelotudo, alegre. Qué gordo. ¿Vos viste algún apellido feliz alguna vez? No, es un pelotudo. Qué gordo. Realmente.
1: Ay, pero levita lo tengo yo.
0: No, pero mirá, te estoy preguntando. Si no está triste, está alegre. Estamos hablando de un apellido. Borró un apellido. Una señorita. Una señorita te dije que no está triste. Feliz. A veces. No, ¿qué hago? Como... No, boludo, en serio, ¿qué hago?
1: Te acabo
0: me
1: de
0: siento
1: todo
0: tan
1: lo
0: fracasado.
1: Beltrán,
0: no, estás leyendo. Bueno,
1: yo
0: a ver,
1: yo
0: no, no, a mí no me pones ninguna duda, ¿eh? Yo te pregunto a vos, a ver, que sos tan despierto.
1: Yo se despertó a que no hizo ninguna.
0: Que estás tan despierto. ¿Cómo sale esto hoy? ¿Cómo sale? Dale,
1: no sale,
0: arriesgate.
1: No sale.
0: Vos decís que no va a salir el tratamiento. Entonces, Beltrán no va a quedar desaforado.
1: No, no va a salir.
0: ¿Y si es desaforado?
1: No va a salir.
0: Nunca entendí por qué mamá dice sale como desaforada.
1: Y vos salís así, como desaforada.
0: Y yo me llevé 3 veces el brasero con brasa por delante.
1: Salí desaforada y te va a dar al penal. No,
0: ¿cómo?
1: 12 del mediodía. Le doy una hora más, si no sale de la comisión, no sale.
0: Bueno, no cerramos el programa hasta que no me contesten. Dale, ¿te arriesgas?
1: Sí, pero estoy seguro. ¿Por qué esto se tendría que haber tratado la semana pasada, Raquel? Los diputados cuando quieren tratar algo, esto demoran en tratarlo. ¿Para qué lo mandan a una comisión algo tan grave como el desafuero de un diputado? ¿Para qué lo mandan a comisión? Cuando los diputados, los senadores mandan a comisiones porque lo quieren mandar en el cajón, cajoncito... En el segundo, en el tercero, el cuarto.
0: Bueno, me siguen pasando los diputados que quieren la reforma. Sí, acá están, son estos. Ah, está el de Alessandro.
1: Por eso, Alessandro votó de una forma.
0: Mira,
1: pásame
0: acá
1: la foto esa.
0: ¿No la tenés?
1: No,
0: ¿a dónde crees que te la pasé?
1: A mí.
0: ¿Cómo la mía?
1: A mi teléfono.
0: ¿Pero sos masculino o femenino vos?
1: Sí,
0: a la mía, dijo.
1: Depende la hora, a mí. Oh. Pásamelo a mi teléfono. A mi teléfono, pasame. Esa foto. Y ahora revisa cada uno de esos votos. A ver quién vota por Beltrán y quién
0: no. A ver, vamos. Ahí, acá los tengo. Pero yo no los conozco al pelado este. No lo conozco.
1: ¿No tiene el nombre?
0: No, ninguno
1: tiene. ¿No tiene el partido tampoco?
0: No. Dice, estos son los 14 diputados que votaron para quedarse 2 años más.
1: No, eso es otra cosa. Eso es otra cosa.
0: Pero acá. Pero acá está D'Alessandro.
1: Que son los que votaron a favor de la reforma porque les extienden los diputados 2 años
0: ¿Para
1: más.
0: ¿Para qué me la pedís a la foto?
1: No, yo pensé que tenía el voto nominal de la reforma. Quiero el voto nominal de la reforma.
0: ¿Y cómo lo voy a tener el voto nominal si no lo tiene nadie? ¿Qué te crees? ¿Que le pida al primo?
1: Después, todos esos 14 no tendrían que haber votado. Porque ellos tienen un interés directo en la reforma. Que son 2 años más de gestión.
0: Pero es anticonstitucional y constitucional.
1: Yo cuando usted va a la justicia y dice, no, usted no puede hablar porque tiene interés en la causa.
0: Ah, y dice...
1: Entonces dice, no, usted no puede testimoniar porque tiene usted...
0: Cuando interés. Dice, es amigo, conocido,
1: claro,
0: I-O-U-A.
1: Tiene interés directo en la causa. Bueno, estos 14 tienen interés directo, ¿cómo no van a votar la reforma? Y de Alessandro y su compadre, Córdoba, creo que una cosa es la reforma y otra cosa es de Alessandro. Y ahí tenés 30, quitale los 2 de Alessandro y tenés 28, ya no tenés la mayoría.
0: Oh, mira lo que me está invitando la Lili. Mira, el 4 de octubre, uy, falta, pero mira, lo vamos a poner. Lo vamos a poner. Che, gorda, la verdad que me dijiste que
1: tenés 30, sacale los 2 de Alessandro y ya no tenés la mayoría.
0: Bien, Delay, te van a llamar, dice el de Soti.
1: De Soti. Como el barrilete, ¿eh? Hay que empezar a recoger el hilito, amigo.
0: Sin vergüenza, ¿no? Y los artículos de agua, extranjerización, tierra, cheque en blanco para Poggi. Dice ella.
1: Esos 14 no tendrían que haber votado. Y sumale los 4 senadores que votaron a favor.
0: Porque sí, dice, ¿cuáles son los senadores que continúan cuando se amplíe el mandato 2 años más?
1: Esos 14 y 4 senadores.
0: ¿Vos decís que le mandé la foto al
1: costado? Esos 4 senadores tampoco tendrían que haber votado. Castro Luna no podría haber votado. Tiene un interés directo. Si yo voto la reforma, tengo 2 años más de senador.
0: Pero viste la novia de Castro Luna, vos, hay que mantener eso, ¿eh? Es caro, gordo, es caro. Una chica fina. ¿Le gustan los perfumes caros? 400 lucas un frasquito, chiquito. ¿Sabe cuánto vale el 1 million? 700.000. Es chiquitito así. ¿Sabe cuánto sale la manzanita?
1: 2 años más de gestión de la señorita.
0: La manzanita de Nina Rich, ¿sabe cuánto cuesta? 600.000 pesos, Gordy.
1: Oh, ahí me pasó un teléfono en país.
0: Yo tengo todos los teléfonos. ¿Del gremio? Ya lo tengo.
1: No.
0: Ah, del el escritor.
1: Sí. Ah, no, bien. No es el sí. Escritor. ¿Qué te está?
0: Pero si él le regaló el libro al coso. Ah, qué fácil le regalan los libros a qué, ¿no? Ah, por eso los regalan.
1: ¿Cómo te llamas vos? Ahí está.
0: Bueno, gordo, mira, me voy a la pausa porque tengo que vender. Tengo que vender. Listo, gracias, gordo.
1: Ahí le mandé. Ya que estamos los más gente.
0: No, me parece que no, gordo.
1: ¿No qué?
0: No hay acá Lola. No hay Lola.
1: No hay qué, señor.
0: Lola, gordo. Lola.
1: Lo lamento.

0: Che, vos imaginate, Frontera llega a un acto con Poggi, te doy la toma uno. ¿Cómo se llama la obra? Dice un amigo, Frontera no se movió, se quedó. Pero yo te doy la obra por lo que él dice eso. Viene Poggi a un acto. Sí. Y tiene una... Tiene una, ¿cómo se le denomina cuando hay un grupo de gente que le... una horda. Tiene una horda que le viene a hacer un reclamo. Que eran los marrones de la de los obreros. Porque no son los de la UOCRA. Son los obreros de la construcción. Tiene una horda. Cuando vienen, ¿quién viene? Viene Maxi, viene Poggi, viene Maxi, viene Nico, viene la vice, vienen todos. Las autoridades. ¿Qué hubiera pasado si Frontera, cuando ve la horda, se vuelve para atrás? ¿Quedaba bien?
1: No, quedaba mal.
0: Entonces, ¿qué tenía que hacer Frontera?
1: Quedarse ahí.
0: Bueno, entonces, no es que se queda por obediente. Se queda porque no se puede ir, y boludo.
1: Hasta por respeto.
0: Boludo.
1: Por respeto.
0: Boludo.
1: Ay, perdón, me voy al baño. Ah, por respeto.
0: Dice, Frontera se quedó, Gil. Y mirá si se va a ir. Che, así que ese chico no es el de tráfico de niños, ¿no?
1: Sí, ponele la
0: soy un imputable. Porque ya pasé los 60, puedo decir lo que quiera. Soy un imputable.
1: No,
0: todavía no soy un imputable.
1: ¿Ya qué? ¿Ya qué?
0: No, mira, le quiere
2: comer. Pero, Raquel. Pero, Raquel.
0: Bueno, pero a ver. Era, porque viste que hay uno de esos que vendía nenitos. En el norte. Lo lindo de los nenes del norte que tienen la tez mate, pero no era para venderlos.
1: ¿Qué?
0: La tez mate.
1: Ah, la tez mate.
0: Ah, podrían venir hasta acá a preguntar por el nenito del Noah. ¿Y si te, no vendían chicos acá? ¿No? Decime que tengo el micrófono abierto y te echo hoy. En serio te digo.

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0: Vos sabés que todos los viernes viajo a San Luis, ¿viste? La autopista está destruida. Pero hoy me puse a observar y contar desde el puente de sobre Ruta 8 hasta Bagley. En ese tramo nada más hay más de 400 losas rotas. Y dicen que con 373 losas van a reparar la autopista hasta de Villa Mercedes Fraga. La verdad que es un cálculo totalmente erróneo si lo han hecho de buena fe. Y si no, es una mentira más grande que el Cerro El Morro, ¿viste? Así estamos, Dios santo.
1: Inauguran un bache, tapan un bache, vuelven a tapar. Mirá las losetas, cambian 300 losetas. Sacan losetas de cemento con hierro y las reemplazan por losetas frágiles, que al poco tiempo se vuelven a romper. En los últimos 20 años han cambiado las losetas de la ruta 7 20 veces. ¿Sabes lo que hay que hacer sobre la ruta 7? El pavimento de hormigón tiene una vida útil. Hay que ponerle arriba una capa de 5 centímetros de asfalto. Y se termina el problema. No lo hacen ni lo quieren hacer y van a poner objeciones técnicas.

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1: Vos sabés que me está contando mi amigo que estos tipos vinieron escondidos en los votos, estos diputados. Dice, fueron escondidos en las listas, venden hasta la madre. Y vos tenés razón, el de Alessandro no tendría que haber votado porque él le conviene, se queda 2 años más. Claro. El Charlie Pereira también, ¿o no?
0: Todos los de Pueyrredón que claro. Asumieron en el 25... votando tienen 2 años más.
1: ¿Este no es el Toti Videla?
0: El Toti Videla, ese también tiene 2 años más.
1: Y esta es la Gallardo.
0: También tiene 2 años más. ¿Cómo claro. No van a votar la reforma los senadores?
1: Claro, dice, son cajas. Claro, sí. No, te quedaron estampados en la horda, no la vieron venir o los entregaron. Sí, a Pollo y al Maxi los entregaron con los chicos de la construcción, ¿no? Claro.
0: Ojalá que tengan una definición, pero les han pedido 15, 20 días, creo.
1: Me contestó Charlie. ¡Epa! Me contestó Charlie Pereira. Porque le dije, hola, Charlie, ¿qué onda? Y me dice, hola, Charlie, ¿ya habrán definido lo de Beltrán? Y dice, hola, ya te respondo, Raquel, estamos en comisión. Bien. Así que, pero me contestó, pero no.
0: Espera un poquito.
1: Claro.
0: Espera hasta que venga el plomero.
1: ¿Vos decís? Sí. Hola, Tete, dice, no hacen multa en ese sector. La respuesta me la dio el secretario de gobierno, me dice la Karina.
0: Vamos.
1: Uy, oh, no, vamos. Estaba preocupada. Vamos. Estaba muy preocupada. ¿Eh? Estaba muy preocupada.
0: Muy bien, señora.
1: Qué bueno. Me preguntan acá el tema del agua de Justo Dará, la obra.
0: Y la obra que se iba a licitar, y en el momento que se estaba por licitar ese mismo día, el señor Claudio Poggi, en ese momento diputado nacional, presentó a través de la doctora Bona un recurso de amparo y se suspendió y no se reactivó más. Una obra que estaba por ser licitada con fondos de la Nación.
1: Bueno, acá el Tigre me tira una bomba política que ya la tiró él el año pasado. El Tigre ya es un adelantado en la política. Guillermo Moreno cerró alianza electoral provincial con Alberto Rodríguez A. Guillermo Moreno es el pastor.
0: Así es.
1: Digamos que Fernando Pastor será candidato de Alberto. Mamadera, qué lindo que se está poniendo. Entonces yo le dije, ¿viste? Le digo, si Adolfo contó ayer que en la cena del Jorgito Oste estuvo el pastor, el Roberto Mones Ruiz, el Jorgito Oste, el Gonzalo Estrada, el Gato Fernández y el Gustavito, el Revi. El Revi. El pacto ya está, Adolfo y Alberto. Ahora quiero ver si el Maxi de Villa Mercedes, ¿dónde pónelo? Creo que la tiene clara, me parece. Salga, hijo. ¿O no? ¿Vos qué decís? ¿Dónde los pone?
0: Sí, yo sigo diciéndole la misma frase que usted dice, que yo soy reiterativo. Marco Juárez, provincia de Córdoba, tienen que estar todos juntos los peronistas. Y los votos para la dupla Rodríguez a Alberto de Mercedes son importantes. Pero el diálogo, claro, creo que tiene que haber un poquito de diálogo nomás. Y las líneas para abajo, recoger un poquito el hilo y pensar en recuperar la provincia y a partir de ahí le damos para adelante.

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1: Bueno, gordito, desde el 9 de septiembre que... Desde el 8 de septiembre al 11, en el programa del Ministerio de Desarrollo Productivo, te van a dar la semillita para que actives tu huerta.
0: ¡Oh, qué bueno!
1: Sí, sí. Llega a distintas localidades de la provincia con capacitaciones gratuitas. La propuesta se realiza junto al INTA y, según la localidad, incluye capacitación sobre cultivo y cuidado de frutales. Capacitación... para ello, cupo limitado. Al finalizar, cada familia va a recibir un kit de semilla y dos frutales de temporada. El martes 8 va a estar a las 10, hoy, ya estuvo, es que no avisan, ¿ves? Mirá la hora que te avisan, en el barrio La Rosa. Mañana miércoles van a estar en el barrio Familia Obrera, Plaza El Progreso, en Villa Mercedes. A las 9 en el Feli Bogado, en San Luis, Asociación de Luján y en Luján, y en Las Aguadas y en el Salón Municipal. El viernes 11 en Las Chacras, y va a haber la capacitación. Che, qué lindo. Vuelve las semillitas.
0: Sí.
1: ¿Te acordás?
0: Sí, sí. ¿Se acuerda dónde se hizo?
1: Agenda, activa tu huerta, dice acá, y agenda tu... qué hermoso, me gusta. Porque acá está. Activa tu huerta. Lo deberíamos poner con los chicos en el... En Quines, en Luján, en Candelaria. Es el Ministerio de Desarrollo Productivo Sustentable junto con el INTA. Ay, qué lindo que haya vuelto esa agenda semanal, ¿no? Ahí va, ahí va.
0: Muy bien, señora.
1: Me encantó, me encantó. ¿A qué hora me llamó? Ah, no, Tigre, no te puedo atender todavía. Porque estoy esperando unos amigos. Dale.

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11 grados, una décima la temperatura en Villa Mercedes, ligeramente nublado está nuestro cielo. La máxima para hoy es de 23 grados.

Imbancable, imbancable. Si soy gobernador, voy a plantear una reunión con los bancos, con las tarjetas de crédito, con las billeteras virtuales, y el pueblo de San Luis y el gobernador de San Luis se va a sentar y le vamos a exigir a los bancos y a las billeteras virtuales y a las tarjetas de crédito que hagamos una renegociación de ese endeudamiento que el pueblo de San Luis pueda pagarlo.

0: Ahí actualizamos un poquito la temperatura, 19 grados, ¿eh? Creo que vamos a estar ahí con el tema de la máxima. Acordate, la posibilidad de lluvia para mañana en un 40%, para el día miércoles, para la noche de jueves y sí para lo que sería toda la jornada de viernes y toda la jornada de sábado, pero en un 40% de posibilidades. 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
1: No, Alberto Rodríguez Sala es nuestro rival, es nuestro adversario. 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
2: Está con ustedes.
1: Integra el gobierno, coalición, sí.

0: ¿Lo ha decepcionado Poggi?
1: Sí, sí. Poggi gobierna como en el siglo XX. Y estamos en el siglo XXI. Nada nuevo. Y la innovación y la inteligencia artificial y las tecnologías de la información y la minería y el uranio, el litio, las tierras raras, el oro y las fuentes de trabajo y las industrias y el deporte y la cultura, ¿qué hacen?

Te dejo una del deporte. Lionel Messi volvió a ser nominado al Balón de Oro 2026. Tras 2 años ausentes, el astro rosarino, que viene de ser figura en el último mundial, es uno de los 30 nominados al galardón. Lautaro Martínez es otro de los argentinos en la lista, mientras que el Dibu Martínez buscará el premio al mejor arquero del mundo.

De la educación, ¿qué dicen los especialistas en educación sobre los resultados de Argentina en las pruebas PISA? Los alumnos no entienden lo que leen y aprenden cada vez que menos. El país obtuvo sus peores resultados desde el 2006. Cayó en lectura, matemática y

0: Del ámbito de la economía, la inflación en la ciudad de Buenos Aires fue del 1,7% en agosto y acumuló un 33,3% en los últimos 12 meses. Luego de repunte de julio, el indicador porteño desaceleró en agosto. Los principales impulsos provinieron de vivienda, alimentos, salud y transporte en la antesala del dato nacional que el INDEC difundirá el 10 de septiembre.
1: Gordito, nos vamos. Estaba tratando de hablar con el amigo Espinosa de Plastifierro, que es el de los plásticos, ¿no? Por el problema que estaban teniendo con Polymer, que le deben 3 quincenas, pero no ha respondido. Así que recordemos que nos avisaban los oyentes que están de paro. Ya llevan 3 quincenas sin cobrar, lo que hace difícil la situación de los trabajadores y también difícil la situación de la empresa si no le está pagando a los trabajadores, ¿no? Me estaban contando que en la Ruta 7 y San Lorenzo están parados desde ayer con el gremio adentro, les deben 3 quincenas, nadie responde. Hablo con la gente y no me contestan. Quise hablar, le pedí por favor si podríamos hablar y me dijo que no. Bueno, dice, no al aire.
0: Menos mal que lo puso adelante.
1: Con razón la iglesia que se está mandando el Mangieri. Claro, obvio, si está en el gobierno.
0: Yo estoy recibiendo fondos de todos lados.
1: Sí, son sin fondo, gordo. Son sin fondo esto. Reciben. Bueno, me mandan... Che, deberíamos hablar mañana con el secretario de gobierno porque la gente dice que las multas se cobran por un LIM. Entonces, pero la gente dice que no saben que existe el LIM.
0: Bueno, ¿no le llega a usted una foto, una imagen, una intimación, una multa?
1: Acá tengo un oyente. Acá tengo un oyente, gordito, que me la se llama. No es la Lala. Este no, es la Lala.
0: No.
1: Que me está diciendo.
0: ¿Qué te dice?
1: Que a él, por ejemplo, dice, te consulto, hola, ¿cómo va? Dice, entré a una app donde me dicen que tengo 2 multas. Trato de pagarla online con tarjeta, con intereses. Son unos hijos de... Si no entras un link que me pasaron, no me enteraba. ¿Qué sabes del tema? ¿Hay que pagarla? Intenté pagar desde el link. No me entendió. En ese lugar no, la multa.
0: Ahí te enterás. Oh, va a tener que hablar con el secretario de gobierno.
1: Sí. ¿Me lo agendaste?
0: Dale.
1: ¿Ya me lo agendaste?
0: Sí, le puse multa acá. Se va a entender que es el gobierno.
1: Bueno, gobierno. No, nada que ver. No.
0: ¿Quiere que le ponga acá Polymer también?
1: Dale. Y sí, deberías estar trabajando en eso. Lo único que trabaja es el máximo... Señor de acá de la... Claro, aguanta un gachito.

0: acá me van a reconocer nada acá. Dice, habló de separar cuestiones políticas y de buscar un programa. Pero nunca me van a reconocer acá, ¿no? Digo. Vuelve, todo el mundo está hablando. Reconciliación en puerta. Adolfo habló de la unidad con Alberto. Bien. Claro, lo que pasa es que Adolfo escucha y Adolfo y Alberto habla. Esa es la
1: diferencia. Pero usted se lo dijo de eso, el 17, y le dijo, Raquel.
0: Y va a ser una realidad, ¿eh?
1: A ver, Marco Juárez, provincia de Córdoba, tienen que estar todos los peronistas juntos, Raquel, no le des vuelta. No, este no me gusta, quiero el recambio, pero no, este no. No, aquel otro no me contento. Aquel me
0: Hola, echó. Raquel, aquel es una echó. Joda la fotomulta. Trabajo en una ambulancia privada, mandaron multa por no usar cinturón de seguridad, la foto no se ve nada. Y cinturón usamos, ¿dónde se puede reclamar esto? Mañana. Anda. Mañana hablamos con la jefatura.
1: Dale.
0: Con
1: el secretario de gobierno.
0: El secretario de gobierno. Ahí está, ahí le digo. El secretario de gobierno. Porque ya me está pidiendo todo el mundo. Dale. Tengo que sacar todos los temas. A ver, tráeme. Tengo que traer yo el. Para, no. Yo tengo que traer yo. Tráeme el pizarrón. Dale, trae la. Tengo que de nuevo dar clase.
1: ¿Por qué tengo? Siempre tengo.
0: Con inteligencia artificial han hecho la foto, ¿no? Pará, a mí me hicieron con una cinturita divita con la inteligencia. Tengo 90 de cintura y me sacaron 60. No, pará un poco. ¿Qué es eso? ¿Qué estás haciendo? ¿Qué payaso que es? Bueno, no, mañana lo hacemos. ¿Qué sabes de San Francisco, gorda?
1: Que hubo un pequeño problemita con unos empleados municipales.
0: Sandro es el intendente.
1: Ah, no sé el nombre del intendente, ya se lo averiguo ya. Sí, por eso. Ah, mira. Acá vino.
0: No, lo ha puesto en los Intrépidos.
1: Claro, por eso llegó al mensajero, lo mandé en los Intrépidos.
0: Ah, pero acá, mire.
1: Y hay un texto ahí.
0: Ah, hablando. ¿Por qué no lo contaste? ¿Por qué esperás que hable yo para empezar a hacerte el que sabes? Y te ahogás con tu propia saliva. Qué bárbaro, loco, qué bárbaro. Digo de la pelea. Ah, están buenos los vagos, ¿eh? Van a boxeo estos dos. Ah, qué hermoso cachetón. ¿Cómo me gustan las piñas, mi boludo? Yo pago para las piñas, pago. Mira. Ah, ya se juntaron todos los vagos. Ah, son profesionales estos. No, no se dejan acomodar el chirlo. Ah, pero esto es como la UFCD, ¿cómo es? Esto se pega en patada, piña. Mira cómo lo corre. ¡Uy! ¡No! ¡Con la pala no! ¡No! ¡No! ¡Agarró la pala! No puedo ver esto. Mucha violencia. Lo van a poner en el. Sandro Flores, ¿te lo mandaron a la nuestra?
1: Temprano habían mandado si nos interesaba el video, le contestamos por supuesto que sí y recién lo acaban de mandar.
0: Cosa
1: le,
0: que no consultas con la, y con la directora
1: una,
0: de.
1: Y le pedimos multimedia. Una pequeña
0: reseña. De lo que ¿El señor es de allá?
1: Sí.
0: Ah, somos internacionales. Sí. Si estamos en San Francisco, somos internacionales. ¿Lo agendaste? ¿San Francisco al señor? No, el gordo no se puede divertir con una pelea. Me puse a verla, el señor agarró la pala. Y de punta, ¿sabes cómo le va, no? Al otro, ¿no? ¿Lo vamos a ver en la nuestra?
1: Sí.
0: Bien, listo. Ya lo veo. Para que la chica anda todavía en la bicicleta.
1: Alegre.
0: Chao, Maxi, querido. Nos vemos. Tengo que atender un enfermo ahora, mira.
2: Oh. Chao, Raquel.
0: ¿Te das cuenta? Qué vida. ¿Cómo dice Larralde? Qué vida, puta, que lo reparió. ¿O no?
1: Sí.
0: ¿No dice así?
1: No, sí.
0: Moreira que me llama, Gómez que me llama, Darío que me llama, Lilia que me llama. ¿Cómo se llama la obra?
1: Atende.
0: La llama que llama. Gordo. No. No se puede trabajar con vos, así no, así no. Bueno, nos vemos mañana. No tuvimos respuesta de los chicos de la Comisión de Asuntos Constitucionales o Legales de la Cámara de Diputados si se va Beltrán o se queda. Creo que Beltrán se va a quedar.
1: ¡Epa!
0: Vos decís que se queda.
1: Aguanta que venga el plomero.
0: No, no, no. Alguna vez definite.
1: Yo ya le dije.
0: Porque nunca me gustaron los reprimidos. Nunca. ¿Sabés que
1: si
0: tengo?
1: Algo he hecho en mi vida y me he reprimido.
0: Pero en ese ámbito sos reprimido. Él es un gay reprimido. Es horrible reprimir la gaitura. No, no.
1: Es el mayor
0: problema. Tiene, él tiene un problemita de gaititud. Y no lo reconoce. Eso es lo peor que te puede pasar. Te vos tenés que reconocer. Nunca hiciste como tu amigo Hugo, ¿ves? Él tendría que haber reconocido quién es. Entonces no tendría problema.
1: ¿Lo viste a tu amigo Ricky Martin? En una publicación que hizo en la jornada de ayer, de hoy.
0: ¿Con su esposo? ¿Qué?
1: El estado físico que tiene, sí.
0: ¿Y a quién no? Pero él tiene novio, ¿eh?
1: Oh.
0: Mujeres, abstenerse. Salvo la Romero, la Vanessa, sí, la Romero, Vanessa, que es la que lleva el grupo. Bueno, no me contestó ni el Chanfaina. Me dijiste que hablé con Chanfaina. Me dice el gordo, habla con Chanfaina, que es el dueño de Polimer. Bueno, Chanfaina no me contestó. No me contestó Bracón, que es el abogado de Beltrán. No me contestó el Charlie Pereira. Estoy perdiendo imagen.
1: A tu lado.
0: Estoy perdiendo imagen a tu lado. Sé ya, que parezco un tonto enamorado. Ya. Me quieres tratar igual que un niño. Ah, no, tenés razón. Mira, mira, mira. No, mira la foto. La foto de la ambulancia que le tomaron y dice: no tiene cinturón, pero ni con el ojo tuyo.
1: Dale así, a ver.
0: No, boludo, mira, dale vos, no podés, no podés. ¿Cómo va a ver que no tiene cinturón? No hay definición ahí.
1: Sí, no, no. Mierda, tenés que tener un ojo bárbaro. Igual, pero por eso la tecnología. No tengo auto.
0: Bueno, siga en las redes, porque ahí se va a enterar de lo que va a pasar en la Cámara. Creemos que los diputados van a actuar de manera corporativa, porque mañana no saben si ellos se van a encontrar en esa situación. Entonces, chita la mona, nos quedamos calladitos, déjala correr, agua que nos dé a beber, déjala correr. Beltrán no va a ser desaforado, tendrá que esperar Holguín y su adjunto Palacios de concretar esta medida judicial dispuesta a raíz de lo que obra en expediente y en testimoniales, pruebas de que Beltrán fue parte de una banda que además destruyeron pruebas de manera remota en sus celulares. Uf, ¿cuánto le queda a Beltrán en el carretel?
1: Año y dos meses.
0: Ah, no se va ahora el 10.
1: No, se va en el 23.
0: ¿Y si se reformula la constitución, se queda 2 años más él?
1: No, él no.
0: ¿Él no?
1: No, únicamente los de Pueyrredón. ¿Y qué otro departamento más? Pueyrredón y no sé qué otro departamento.
0: Bueno, va a tener que esperar Juego de Rudos Rompedero. No, ¿cómo le vamos a poner este título? Empezaron como broma. Dice, Juego de Rudo, Rompedero de Culo, el título de la noticia. No podés poner, no lo vayan a poner, a ese título. Fuerte el título. Claro, estaban haciendo un chiste.
1: Estaban sonceando.
0: Bueno, entonces, ¿a quién interesa que se hayan peleado? Están...
1: Después termina. Son empleados que estaban trabajando.
0: Ah. Sí, no había visto nunca una foto de fotomulta. Ah, y acá dice, responsable y autoridad de constatación, Daniel Humberto Bravo, jefe del programa Policía Municipal de Tránsito. De eso, uy, pero tenés para pagar en muchísimos lugares. En el $111,000 por no llevar el cinturón, $119,000. En Superville, en Ripsa, en Banelco, en Visa, con QR. Ah, puedes pagar de todas maneras. El pago voluntario tiene el 50% de descuento. Bueno, veremos. No contestaron los chicos. Bueno, este otro está retilingo porque le han cobrado la multa. Veremos, gordito.
1: Dale.
0: Veremos.
1: Para
0: mañana nos encontramos tempranito y seguimos en las redes. A través del Facebook, La Nuestra FM o FM La Nuestra.
1: FM La Nuestra.
0: ¿Así es el Facebook?
1: Sí.
0: ¿Estás seguro, Raúl?
1: Sí.
0: ¿Qué tan seguro estás, Raúl? No, te pregunto.
1: FM La Nuestra.
0: ¿Qué tan seguro estás? Mira, voy a entrar a La Nuestra. Y dice FM La Nuestra. Ya.
3: 100.3.
1: Faltaba 100.3.
0: Chao, hasta mañana.

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5: Su radio le da la hora. 13 horas, 4 minutos.
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5: Su radio le da la hora. 13 horas, 33 minutos.
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7: Vamos a hacer un tema que nos gusta a todos y que cantamos todos. La bifurcada.

0: Gracias.
1: Escuchar las cabezas del principal, el 427. 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

0: canción.
1: Vamos a hacerla juntos, dale.
0: Viento sureño, hazme un favor, regálale esta.
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4: Su radio le da la hora. 14 horas, 2 minutos.
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1: Su radio le da la hora. 14 horas, 29 minutos.
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5: Su radio le da la hora. 15 horas, 5 minutos.
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6: Su radio le da la hora. 15 horas, 35 minutos.
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1: Su radio le da la hora. 16 horas, 2 minutos.
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4: Su radio le da la hora. 16 horas 31 minutos.
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8: Su radio le da la hora. 17 horas, 5 minutos.
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1: Su radio le da la hora. 17 horas, 29 minutos.
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1: Su radio le da la hora. 18 horas, 7 minutos.
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9: Su radio le da la hora. 19 horas, 6 minutos.
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1: Su radio le da la hora. 19 horas, 29 minutos.
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1: Su radio le da la hora. 19 horas, 29 minutos.
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13: Su radio le da la hora. 20 horas, 7 minutos.
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1: Su radio le da la hora. 20 horas, 30 minutos.
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